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16: 7 en punto en todo el país. Comenzamos a ganar juntos este día aquí en nuestro gran día en Aspen. Con una temperatura de 19.4 grados, con 90% de humedad en el ambiente, con vientos del sur soplando a 17 kilómetros por hora, así comenzamos nuestro camino esta mañana. En un miércoles 14 de octubre, en el que la temperatura va a subir un poquito por la mañana, 22 grados, por la tarde máxima de 25, por la noche bajaría a 19, tiempo fresco a cálido, cielo mayormente nublado con vientos del sur, con pronóstico de algunas lluvias dispersas todavía por la mañana, ya luego mejorando. Así comenzamos juntos nuestro gran día en Aspen, con un abrazo muy grande a nuestros oyentes que van rumbo al trabajo, a quienes están yendo a laborar en este momento de la mañana. Un abrazo especial también para los chicos que van al cole. el deseo que sea un lindo día.

lo mismo para quienes van a la facultad, quienes van a la guardería, quienes se están moviendo ya temprano. Hoy hay que recordar que después del lío que armaron ayer con el tráfico en la zona de la costanera, se va a cerrar parcialmente la costanera, pero desde las 9 de la mañana. Por ahora se puede circular normalmente. Está pesado el tráfico igual, pero por ahora se puede circular. Esta mañana desde las 9 se va a cerrar hasta las 19 y van a habilitar la avenida Artigas por la tarde en sentido único, sentido de salida de Asunción, para tratar de desagotar, dicen, rápidamente la salida de los vehículos desde la zona del microcentro hacia fuera de la ciudad. Eso por la tarde. Por la mañana, después de lo que pasó ayer, ¿verdad?, que fue un lío en Artigas, en Sacramento también, como avenidas alternativas, entonces decidieron no cerrar tan temprano a las 7:30 como estaba previsto y llevar esto a las 9 de la mañana. Quería decirles esto de entrada para la gente que tiene que circular allí, que está viniendo de Roque Alonso, de Maputá, de Limpio, y que utiliza habitualmente la costanera norte. Comenzamos juntos, decíamos, nuestro gran día en Aspen. La musicalización es de Víctor González, el Pombe Rock. Te saluda Guillermo Domaniski. Vamos juntos hasta las 9 de la mañana, recordándote siempre que nuestro número de contacto es el número personal de Aspen, el 0975-102-107. Bueno, y la idea del día, la idea para debatir, reflexionar, para discutir, tiene que ver con un químico francés, el enorme Louis Pasteur, el hombre que inventó el proceso de calentar líquidos, la pasteurización, por eso se llama así, para destruir los microbios, por ejemplo. Sentó también las bases científicas de la inmunización al crear vacunas con microorganismos debilitados. Y nos deja una frase, el gran Louis Pasteur: no le evites a tus hijos las dificultades de la vida, enseñales más bien a superar las dificultades. Porque a veces como papás queremos eliminarles las dificultades nosotros, resolver nosotros y evitar que ellos la afronten. ¿Y qué pasa cuando ya no estamos? ¿Qué les dejamos? Educar no es eliminar los obstáculos, sino darle a los hijos las herramientas, confianza, herramientas emocionales y capacidad de adaptarse también a las situaciones para resolver los problemas por sí mismos. Es el mejor legado. Louis Pasteur con esta idea, no evitar los problemas o las dificultades, sino enseñar a los hijos a superar esos problemas y esas dificultades. Así comenzamos juntos este 14 de octubre. Bueno, movida la agenda política después de lo que pasó ayer, que el vicepresidente Aliana confirmó que el expresidente Cartes le dijo que ya él no va a ser candidato a la presidencia por Honor Colorado. A ver cómo se reagrupan. Por ahora no anuncian un nuevo movimiento, pero vamos a ver si toman esa decisión tanto Santiago Peña como Pedro Aliana. Hay 15 gobernadores colorados que le dieron su respaldo a Aliana, hay diputados que también salieron a respaldar a Aliana, y Horacio Cartes optó ya por Juan Carlos Baruja como candidato a la presidencia para el 2028, el actual ministro de la Vivienda y el Hábitat. Entonces, el candidato de Horacio Cartes. Hoy hay sesión en la Cámara de Senadores a las 9. Seguramente va a haber declaraciones en ese sentido. Y vamos a ver también qué dicen los senadores sobre el informe del Banco Central del Paraguay que fue remitido al Senado sobre la situación de diferentes bancos. A las 9 de la mañana está convocada la sesión de la Cámara de Senadores. Tiene también, entre otros proyectos, el que plantea eliminar el despilfarro de las gratificaciones a altos funcionarios de los tres poderes del Estado. Pero parece que el oficialismo va a archivar, va a remitir al archivo este proyecto. A las 9 de la mañana la Cámara de Senadores, ahí van a estar las miradas políticas también para ver qué reacciones, qué repercusiones hay. Ayer los diputados rechazaron un proyecto para instar al presidente a destituir al presidente del Banco Central del Paraguay justamente por la pérdida de confianza. Carlos Carvalho es el presidente del Banco Central, anteriormente fue presidente de Bueno Bank. Sí, una mayoría ajustada, una mayoría simple, hizo que rechazasen este proyecto, instando al presidente a la destitución del presidente del BCP. La noticia internacional indudablemente tiene que ver con la salud del Papa León XIV. Se sometió a esta cirugía, le extirparon un nódulo en el pulmón, pero se detectó que el nódulo es cancerígeno. Entonces
Bueno, hay mucha preocupación por la salud de él, tiene 70.

41 años, se detectó de forma temprana, hay que decir esto, y se puede enfrentar con éxito la enfermedad, pero bueno, el papado entró a una etapa de incertidumbre, ya hay hasta especulaciones que tienen que ver con la salud de él, la sucesión, todo muy apurado. Lo concreto es que él tiene previsto viajar a Argentina, a Perú, a Uruguay en algunas semanas, y eso entró también a una incertidumbre para saber qué es lo que va a ocurrir. Por ahora no hay ninguna cancelación y se confirmó el diagnóstico de un adenocarcinoma pulmonar, así como sugerían los exámenes preoperatorios, dice el informativo de prensa del Vaticano. El Papa está en una habitación junto a una suite papal con capilla privada y ya está de pie. Es decir, fue una intervención que duró 90 minutos y le permite a él ya retomar sus actividades, pero con este tema que tienen que explorar hasta dónde va, ¿verdad? Hasta dónde va ese cáncer detectado en el pulmón. 7:08 p.m. también en el fútbol hay mucho que compartir. Hoy hay Copa Paraguay, hoy Cerro Porteño ante San Lorenzo, para ver si Cerro clasifica a la semifinal ya de la Copa Paraguay, a las 19:30, antes Sol y Tembetarí a las 5:00 p.m. Los ganadores de Sol Tembetarí y Cerro San Lorenzo van a jugar entre sí una de las semifinales de la Copa Paraguay. Hoy hay Liga de Campeones. Hoy, por ejemplo, un partidazo, el Manchester City ante el Paris Saint-Germain a las 4:00 p.m. ese partido en Inglaterra. A las 4 también la Roma recibe en el Olímpico al Real Madrid, algunos de los juegos destacados en la Champions. Hay Libertadores a las 9:30 p.m, semifinal de ida Fluminense ante Palmeiras, buen partido con los paraguayos en Palmeiras, 9:30 p.m. Y en la Sudamericana a las 19, Mineiro ante Montevideo City Torque. Entonces, esto en la Sudamericana. Ayer Boca perdió ante Vasco da Gama. En Argentina, como local, Boca cayó 1-0. Se le complica la semifinal, entonces, a Boca Juniors. Hubo muchos partidos ayer en la Champions. Perdió el Inter de Milán ante el Brujas 4-3. El Atlético de Madrid le ganó en España 2-0 al Manchester United. El Arsenal goleó al Lille de Orlando Gil, que sigue sin poder jugar, todavía sigue sin poder atajar el arquero paraguayo, que está como suplente en el equipo francés. Nosotros, como siempre, presentados por nuestros presentadores clase A, nuestros presentadores clase Aspen, los amigos de La Unida, aprende haciendo, estudiar en Unida, acompañados por Toyotoshi, con 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Así comenzamos. 7:10 p.m. Vamos a escuchar una muy buena voz de un grande de la música que hoy recordamos. Hoy cumple, sí, 86 años. 86. Cantante, actor británico, un gran artista. Promocionado originalmente como cantante de rock and roll, tipo Little Richard o Elvis Presley. Luego dominó la escena de la música pop británica. Aquí está el señor Cliff Richard. We Don't Talk Anymore. Así empezamos.

0: We don't talk anymore. En un momento dado la canción plantea esto, ¿verdad? Es muy curioso que ya no hablamos, ¿verdad? Y es una vez más, una relación de pareja que termina, un alejamiento, una melancolía, ¿verdad? Las ganas de uno de ellos de entrar en contacto con el otro. Tristeza, amargura, la nueva realidad impuesta en esta relación. It's so funny how we don't talk anymore. Es tan curioso que ya no hablamos o cómo ya no hablamos. Nos dice el señor Cliff Richard, a quien recordamos aquí en su aniversario de nacimiento número 8686. Así es, una canción que llega a fines de los 70s. Sonido pop, después de presentarlo, decíamos, como una figura rebelde del rock and roll, fue transformando ese perfil hasta darnos estas canciones que disfrutamos aquí. 7:16 en todo el país.
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0: La altura del río Paraná subió ya unos 118 metros sobre el nivel del mar. La cota habitual es de 110 metros y ya la cantidad de damnificados llega a unas 386 familias entre Ciudad del Este, Presidente Franco y Hernandarias. También esta crecida brusca se incrementó aún más porque las represas hidroeléctricas del río Iguazú en Brasil también empezaron a liberar agua por los vertederos. Paralelamente, en Ayolas se decidió suspender el paso fronterizo entre Ayolas y Ituzaingó. Debido a la crecida de las aguas, el paso va a permanecer cerrado hasta el sábado 17.

0: del parque estará restringida hoy debido a que las previsiones apuntan a un caudal superior a los niveles que son considerados como seguros para los turistas y para el tránsito por las pasarelas y los balcones.
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0: Time After Time, Cyndi Lauper.

Time After Time, la voz de Cyndi Lauper que nos acompaña esta mañana de un disco llamado She's So Unusual. La canción llega desde un álbum entonces lanzado hace 43 años, un 14 de octubre, así es. Por eso está sonando aquí ese álbum, por eso está sonando esta canción, junto a un par más dentro de ese álbum allí. Claro, las chicas quieren divertirse, que es el clásico, que seguramente también va a sonar a lo largo del día. Para recordar este disco, publicado hace 43 años por Cyndi Lauper, el primer disco entonces de ella, lanzado en 1983, ese 14 de octubre. Estamos yendo juntos, actualizando algunas cosas. Lo que es la política, ¿verdad? Estaba viendo ayer la reunión de los gobernadores con el presidente.

A la tarde y después ya a la noche hicieron una reunión más grande todavía, porque convocaron a diputados que se van reagrupando, que se van acomodando, llevándole su apoyo al presidente Peña, al vicepresidente Aliana, fue en la casa del diputado Carlos Arrechea. Sí, además de los gobernadores ya hubo diputados colorados también. Hay toda una alianza, todo un bloque. Lo que no definieron todavía y no anunciaron todavía es si forman nuevo movimiento, que me parece que ese es el camino políticamente. Bueno, son algunas de las novedades después de ayer, ¿verdad? Después de las declaraciones que dio el vicepresidente Aliana, confirmando que le dijeron que ya no va a ser, se lo dijo Horacio Cartes, no va a ser el candidato de honor Colorado. En el campo deportivo, sí, Cerro Porteño y se juega una de sus cartas principales en lo que resta del año. Cerro quiere ir a la Copa Libertadores y hay dos caminos: o ganar el clausura o entrar por el acumulativo en el campeonato paraguayo de primera división, o ganar la Copa Paraguay. Bueno, y la Copa Paraguay lo convoca hoy a las 19:30 en el Defensores del Chaco ante el Sportivo San Lorenzo, que ya está descendido en el torneo de primera división. Ya sabe San Lorenzo, va a jugar en la intermedia nuevamente, pero le queda la Copa Paraguay también al rayadito. 19:30 el partido. Antes van a jugar Atlético Tembetario y Sol de América a las 5 de la tarde. Un poco la agenda del fútbol local para este miércoles de octubre. Un abrazo a nuestros oyentes, qué cantidad de gente reportándose. Así que gracias, Guille. No hay caso, nos dice, igual nos trancamos en la costanera desde General Santos para ingresar a Asunción, es un caos total, saludos. No me imagino más tarde, nos dice Will, a las 9 de la mañana van a hacer el cierre parcial. Tráfico fluido por Costanera Norte, sin embargo, nos dice Luisacho. Gracias, me gustaría saludarle a mi esposa Teresa, Leona de la Vida, me gustaría una música, Lenny Kravitz. Meto agenda, dice nuestro León, que le saluda a la Leona. Entonces, habilitar a Costanera, sí, Wilma, es lo que estábamos diciendo. Hasta las 9, a las 9 del cierre, hoy y mañana. El viernes va a estar habilitada totalmente la costanera, pero hoy y mañana con la competencia, el sábado nuevamente a las 8 de la mañana y el domingo a las 4 de la madrugada ya van a cerrar la costanera. Es lo que ayer informaron después del lío que se armó, del desorden, del embotellamiento generalizado. Entonces tomaron esta decisión. Quisiera escuchar Daya Thim Ain Sexy de Rod Stewart, tráfico pesado por zona de Semiday, también dice el chico de Flame. Gracias, Ari, un saludo. Confirman que hubo Javier a su casa, hablaban de que era un montaje llamativo todo, dice Juan Carlos. Yo no creo que sea un montaje por los golpes brutales que sufrió en esa caída, por lo menos dentro de su celda. Pero sí, va a estar ahí, debería estar hasta que esté plenamente en condiciones de volver a la reclusión dentro del sistema penitenciario. Todas las mañanas te escuchamos rumbo al cole, dice Juan, Diego y Sara. Un abrazo para ustedes. Gracias, Andrea. La avenida Sacramento está terrible, también nos cuenta. Y es una vía alternativa. Pero la costanera está habilitada, ¿eh? Hasta las 9 de la mañana está habilitada. ¿Seguimos? Bueno, lo hacemos así, recordando también a otro gran cantante. Nos dejó hace poco tiempo. Fue el vocalista de este grupo desde 1968 hasta el 2013 debido a algunos problemas de salud. Tiene una voz ronca, una voz potente. Va a sonar aquí el señor William Daniel McCafferty. Dan McCafferty, lo recordamos. Llegó al mundo un 14 de octubre de 1946, hace 80 años. Nos dejó hace poco tiempo. Pero suena aquí esta mañana su voz, con Nazareth, con Love Hearts.

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4: Siete de la mañana con 35 minutos de este gran día que hacemos juntos, compartiendo el miércoles 14 de octubre, mitad de semana, sí, mitad de semana decimos, tomando en consideración del lunes a viernes, ¿verdad? Técnicamente hablando no es la mitad, pero sí, sí tomamos lunes a viernes, entonces es lindo ya pensar que estamos en la mitad de esta semana de octubre. Enseguida los datos del tiempo, va a estar mejor ya el tiempo, eso es lo bueno. Ya durante todos estos días, hasta el domingo inclusive, después de haber tenido dos fines de semana muy inestables, con lluvias, con mucha humedad en el ambiente, parece que vamos a tener un buen fin de semana el próximo, ¿eh? Que va a ser un buen fin de semana. Ya no hay precipitaciones en el pronóstico y las temperaturas agradables, 25, 23, 24 grados de máxima entre el viernes y el domingo. Un abrazo a nuestros oyentes que van reportando cosas, ¿sí? Mitad de semana, dice Sari. Estamos llegando, ¿eh? Este mes tiene 31. En realidad, en el día 16, al mediodía del 16, vamos a llegar a la mitad. De terror el tráfico en la zona de Aviadores del Chaco, sí, podría ser Ordinary World de Durán Durán, propone Oscar. Buena jornada para todos, el acceso a ASU desde Atirá por Samber Luque, impracticable. Solo la buena música. ¿Qué es un buen mate? ¿Sí? Para soportar los baches, camiones, tractores en pista, dice nuestro caminante. Habilitaron la costanera, pero el grueso siempre subía hacia el Congreso

0: Y esa parte cerraron, todo el mundo va para Colón. Hoy voy a llegar más tarde que ayer. Ah, una de las salidas, Sandra, inhabilitaron. Cerraron. Entonces ya solamente queda la Avenida Colón. Qué notable. Armaron otra vez un. Armaron un embudo. Yo pensé que hasta las 9 estaban operando normalmente. Entonces cerraron. Sí, cerraron una de las salidas. Ya no queda más que ir hasta la zona de Colón y tratar de llegar al centro. Tránsito pesado, producción de Ayala, pero fluido. Saludos a mi amigo Ulises, fiel oyente, dice Carolita. Así puede ser un temita de Kansas, Dust in the Wind, dice Caro Arzamendi. Un abrazo para ambos. Gracias por acompañarnos también. 7:38 en el país.
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0: 19.4 grados de temperatura, 90% de humedad, vientos del sur a 17 kilómetros por hora. Esta mañana llegaríamos a 22 grados, por la tarde 25 de máxima, por la noche bajaría a 19 nuevamente. Tiempo cálido, cielo mayormente nublado con vientos del sur, con algún pronóstico de lluvias dispersas por la mañana, ya luego mejorando.
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0: You got it. Roy Orbison.

recuerdo junto a sus enormes amigos musicales, junto a George Harrison, junto a Tom Petty, junto a Jeff Lynne. Por aquí pasan entonces ellos dejándonos esta canción lanzada de forma póstuma tras la partida de Roy Orbison. You got it, lo tienes, 7:42. Sí, tenemos una buena mañana al parecer. Tráfico lento sobre Ushuaia Ayala, sentido de ingreso a Asunción. Desde Choferes del Chaco hasta Cubishek, nos dice Paolo también. Hay una camioneta descompuesta en el semáforo de Ushuaia Ayala y Cubishek. Bueno, qué lástima, ¿verdad? Para la persona. La verdad que a veces da mucha pena cuando a alguien le ocurre eso y uno trata de ayudar si es que está al alcance, si no vas a entorpecer más todavía el tráfico, pero cuando ves que a alguien le falla el vehículo en un cruce muy transitado y en un momento muy complicado de la mañana. Una camioneta entonces descompuesta allí en el semáforo de Eusebio Ayala y Juscelino Kubitschek. En Fernando de la Mora, la moda es rellenar baches con restos de tejas rotas, escombros. Justamente en estos días vi cómo descargaban de manera apresurada los escombros rellenando un bache. Lo hace la gente que ofrece su servicio de retiro de escombros de motocarro. Esto va a ser un problema cuando vuelvan las lluvias y eso se esparza por la calzada. Solo en Paraguay puede pasar eso, y sí. Y algunos escombros que no fueron muy triturados, ¿verdad? Y que quedan de punta también. Puede ser un problema para las cubiertas. Y como bien dice el oyente, ¿verdad? Una vez que eso se esparce, otra vez peor. Esos desechos van a ir a algún lado, van a ir a taponar algo, seguramente. Si podría ser Cool Change de la pequeña banda de la Little River Band, dice, es mi cumple, esa música tiene un gran significado para mí. Cavar, un abrazo, Cavar. Felicidades para vos y en tu nombre, felicidades a los cumpleañeros de este 14 de octubre. Lo celebramos con música, lo celebramos de esta manera. Qué mejor que hacerlo así. Enormes figuras musicales. David Bowie, Queen, Under Pressure.

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12: Siete de la mañana con 52 minutos. Juntos vamos haciendo nuestro gran día en Aspen, actualizando también un par de cosas. Les hablaba del caso de Hugo Javier, del gobernador del Departamento Central. Tiene la prisión domiciliaria dispuesta por un juez y la colocación de un dispositivo electrónico, una tobillera. Y por no tener recursos, el Estado absorberá entonces el costo de este dispositivo. Es lo último, la prisión domiciliaria a

hubo, Javier, por 90 días con el uso de una tobillera electrónica, no va a representar un costo para él, que está condenado a 10 años de cárcel. Por 90 días le dieron esta prisión preventiva que tiene que cumplir en la casa de su hermana en la zona de Emboscada. Esto va hasta enero del próximo año. Es la resolución judicial. Y en el campo político se pronunció Pedro Aliana, pero más bien fue un agradecimiento expresado a través de sus redes sociales a quienes le hicieron llegar su respaldo: gobernadores, senadores, diputados, intendentes, concejales, amigas y amigos de toda la República. ¿Qué dice Aliana? Quiero darles la seguridad que mi lealtad con cada uno de ustedes seguirá siendo la misma, hoy, mañana y siempre. Vamos a seguir trabajando juntos por un Paraguay cada día mejor, dice, más firmes, unidos y comprometidos que nunca. En una fotografía en la que se lo ve a él abrazado a su esposa y él con una camiseta de la selección paraguaya. Tampoco habla de la candidatura, tampoco habla de un nuevo movimiento. Es un mensaje así bastante genérico de agradecimiento a quienes le dieron ayer su respaldo. Entonces, 7 minutos para las 8 de la mañana, Midnight Blue, Electric Light Orchestra.

voz de Jeff Lynne, los Electric Light Orchestra, dejándonos Midnight Blue, que forma parte de ese discazo llamado Discovery, que es de 1979. Es un discazo porque tiene todas las canciones. Las que uno quiera escuchar, ese disco se puede escuchar de punta a punta. Confusion, Last Train to London, esta Midnight Blue también. Hay otra que se llama Shine a Little Love, que es muy buena. Formando parte de la producción musical entonces de este grupo inglés, Electric Light Orchestra, en este camino que hacemos juntos. Gracias a nuestros oyentes. Y ella, buenos días, aniversario 31. Hoy, si pueden, You Are So Beautiful de Joe Cocker, dice nuestro oyente Luis. Un abrazo, Luis. Felicidades, 31 años. Bueno, qué linda etapa de la vida, ¿eh? Para arremeter con todo en esta mitad de semana. Algo de Eagles. Take it to the limit, dice nuestro oyente, para recordar a mi viejo, Micho. Qué mágica es la música, ¿verdad? La música nos lleva a momentos, nos lleva a personas, nos lleva a lugares, nos lleva a circunstancias de la vida. La música nos acompaña siempre. Muy probablemente no nos percatemos, ¿verdad? Porque no siempre estamos escuchando una canción entera en la radio. Pero la vida está musicalizada. En diferentes momentos te vas a dar cuenta de que o tarareas algo, o estás escuchando algo y absorbiendo inconscientemente, y la música está allí presente. Así que uno también uno recuerda y uno construye a través de la música y el legado que nos dejan, ¿verdad? También nuestros padres, nuestros tíos, abuelos. ¿Cómo empezaron a escuchar buena música ustedes? ¿Se acuerdan seguramente? ¿Algún hermano mayor? ¿Algún papá, algún tío, algún compañero de colegio? Puede ser. ¿Cómo empezaron a escuchar buena música? Seguramente que cada uno tiene sus anécdotas también de los primeros discos que compraron y de cómo le fue entrando este gusto por la buena música. Y yo, buen día, estos de la Policía Municipal de Tránsito de Asunción solo sirven para coimear, no saben cómo hacer fluir el tráfico, nos dice Gustavo. No nos cuentan qué zona está. Guille, si destituyen a Peña por juicio político, Aliana puede renunciar a ocupar el cargo. Y sí, pero tiene que renunciar a la vicepresidencia. Es decir, es la única opción. No es que él puede seguir siendo vicepresidente y renunciar a ocupar la presidencia. Si se da eso, obviamente, ¿verdad? El único camino es ocupar el cargo o renunciar al cargo. Su música es mi mejor legado. Él viajaba mucho, dice. Y traía sus cassettes y LPs. Y sí. Y es genial que lo puedas recordar así, Micho. Es genial que la música te genere eso, ¿verdad? Que sea capaz de llevarte a esos recuerdos y a esas experiencias compartidas. Police, sonando también esta mañana. The Do Do Do, de Da Da Da.

De Du Du Du, de Da Da Da. Aquí estábamos hablando en el Pomber de lo grande que es Stuart Copeland, ¿verdad? Qué gran percusionista, qué gran baterista. La canción que nos traen los Police llega de Señata Mondata, ¿sí? De ese álbum que ellos lanzaron en el año 1980. Qué producción musical tuvieron en tan poco tiempo los Police. Se dan cuenta ustedes la cantidad de éxitos que escuchamos. Y prácticamente son 5 o 6 años nada más. En los que ellos produjeron discos, produjeron álbumes, produjeron canciones. Sí, porque 7 años, una cosa así muy, muy corta, pero eran realmente grandes los tres. Tuvieron un guitarrista antes de que se sumase Andy Summers, estuvo Henry Padovani, pero eso fue al principio. Siempre fueron tres y esencialmente hablamos de Andy Summers, de Stuart Copeland en la percusión y del gran Sting en el bajo, a veces ejecutando los teclados y poniéndole su voz a las canciones. Sí, ellos, ya les digo, tuvieron 6 años. Tuvieron algo así como 5 o 6 discos nomás. Si hablamos de discos de estudio, excluyendo después lo que tiene que ver con The Singles, que fue una recopilación, Every Breath You Take. Pero los discos propiamente en los que ellos iban experimentando nuevas canciones y presentando nuevas canciones fueron 5. Desde el 78 hasta el 83. ¿Y qué cantidad de éxitos dejaron? Bueno, 6 minutos de las 8 de la mañana. El abrazo muy grande a nuestra Legión de las 8, a quienes nos acompañan en el camino de todas las mañanas. Se actualizó el dato del tiempo, 19.6 de temperatura, con 91% de humedad en el ambiente y con vientos del sur soplando a 11 kilómetros por hora. Es momento de la agenda del día también. La agenda que hacen ustedes todas las mañanas. En la agenda de hoy nos dice Víctor Hugo Riveros: buen día, Guille, me gustaría saludarle hoy a mi esposa Teresa, una leona de la vida. Me gustaría escuchar a Lenny Kravitz con Again. Meto agenda. Y aquí está Lenny Kravitz, Again.

Again, otra vez, Lenny Kravitz con algo de los 2000 para acompañarnos en la agenda de hoy. La agenda que la solicitó Víctor Hugo, la metió Víctor Hugo en esta mañana. Sí, señor, la agenda con Lenny Kravitz en este camino que vamos haciendo juntos. Bueno, mirando algunas noticias, y me preguntaban también lo de la Liga de Campeones. El partido para mí hoy es el Manchester City ante el Paris Saint-Germain. El partido, el City que viene bien en la Premier, y el Paris Saint-Germain que es el campeón defensor del título, el bicampeón de esta Liga de Campeones. A las 4 de la tarde de nuestro país, el partido entre el Manchester City y el Paris Saint-Germain, partido que se disputa en Inglaterra, partido atractivo. Después está el partido de la Roma, indudablemente, con el Real Madrid a las 4 de la tarde también. El Real Madrid, hay que ver cómo le va en la competencia en la Liga. Está atrás del Barcelona y atrás del Atlético en este momento, pero el Real es el más ganador de la Liga de Campeones. Este es su torneo, así que vamos a ver cómo le va al Real en esta edición. Y también hay otros juegos. A las 4 de la tarde, por ejemplo, juegan el Aston Villa con el Fenerbahce. A las 4 el Betis de España con el Porto de Portugal. Y otros partidos también. El Bodo recibe en Noruega al Borussia Dortmund de Alemania, el Feyenoord ante el Como. Esto va a ser a las 13:45. Y a las 13:45 el Liverpool, que precisamente cayó ante el City goleado vez pasada, visita a las 13:45, a las 2 menos cuarto en nuestro país, al Linz de Austria. LASK Linz, así se llama el equipo austriaco que va a jugar ante el Liverpool. Bueno, así está la cosa de un torneo que está en su fecha 2. Se disputa la fecha 2.

ayer hubo ya algunos partidos. El Barcelona, el Sporting y el Arsenal son los que ganaron hasta aquí sus dos primeros partidos de la Liga de Campeones. Seguimos con la música que nos acompaña con Gary Rafferty, con esta canción llamada Right Down the Line.

0: Right Down the Line, Gary Rafferty, dejándonos esta canción entonces, sí, Right Down the Line, seguir la línea, todos los aspectos, de principio a fin, sin excepción, Right Down the Line, ser constantes a lo largo del tiempo, ese es el mensaje, ese es el contenido de esta canción que llega desde 1978. ¿Vamos bien? Juntos, 8:16 en todo el país.
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0: Un tribunal de sentencia declaró la rebeldía e impartió orden de captura contra el ex jefe de la Unidad Operativa de Contrataciones de Petropar, el abogado Carlos Daniel Esquivel Iznardi, por ausencia injustificada al juicio que está afrontando por lesión de confianza. La audiencia oral y pública iniciada el pasado 30 de septiembre se lleva a cabo ante el Tribunal de Sentencia Especializado en el

0: En las escuelas públicas, no más maquillaje ni cabello tinturado en las escuelas públicas. El gobierno pretende imponer este reglamento que es criticado ya por algunas organizaciones vinculadas a los derechos humanos. El reporte es de la agencia de noticias France Press.
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0: You make me love you, Roger Hudson.

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7: Ocho de la mañana con 27 minutos. Gran día que hacemos juntos en Aspen. Camino que estamos recorriendo juntos en esta mañana de octubre. Lo bueno es que vamos a tener mejores días. Vamos a tener mejores días. El tiempo va a estar súper agradable el fin de semana por lo que estamos viendo. Es la primera vez que escribió al programa. Podría ser She's Gone de Steelheart, porfa, dice Tito Tala. Un abrazo, Tito Tala. Seguramente esto va entrando a la agenda siempre. Estos pedidos, las propuestas que hacen siempre van a la agenda. Against the Wind de Bob Seger dice, porfa, para este día gris. Abrazo franjeado, gracias Hugo. Y en Alberdi, nuestras primeras radios en FM, dice, varias radios. Empezamos a escuchar buena música, todos eran programas de discoteca. Gracias al alberdeño con los recuerdos sobre cómo empezó a escuchar la música también. ¿Cómo empezaron ustedes? Acá nos dicen que, pero cómo, digamos, fue a través de un amigo, una recomendación en la casa. Empecé escuchando Barón Rojo, grupo español,

rock duro, dice Oscar. Los rockeros van al infierno, concierto para ellos. Pero ¿cómo fue? ¿Cómo fue que conociste? No, no fue por generación espontánea. Seguramente algún conocido, algún amigo, alguna sugerencia, alguna recomendación fueron los responsables de empezar a escuchar buena música. Hablando de buena música, el segmento del Pomber Rock en la selección musical sonó la canción aquí. Aquí están ellos, desde Suecia directamente a Paraguay. Superstitious, Europe.

0: Sonido sueco, sonido que lo tuvimos aquí en vivo en Paraguay con la presencia de este grupo trayéndonos esta superstición. 1988 con Joey Tempest en la voz, Europe, para llegar así esta mañana a las 8:33 en todo el país.
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0: 19.6 de temperatura, 91% de humedad, vientos del sur soplando a 11 kilómetros por hora. Esta mañana alcanzaríamos 22 grados, por la tarde máxima de 25, por la noche bajaría a 19 la temperatura. Tiempo fresco a cálido, cielo mayormente nublado con vientos del sur, con pronóstico de lluvias dispersas, luego mejorando.
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0: Hold the line. Total.

Hold the Line, un clásico que no sonaba hace muchísimo tiempo aquí, por lo menos dentro del programa. Hold the Line, Toto, canción que también sonó aquí en nuestro país, canción con la que ellos debutaban.

en el mundo de la música. Imagínense que esa sea la carta de presentación de un grupo. Excelente jornada, Guille. Partidazo anoche en el básquet. Victoria local de Colonias Gold. Yo no vi el partido. Lo que estuve viendo es que le fue bien al Deportivo San José. Eso sí estuve viendo, que ganó San José, pero esto fue contra Amambay. Esto fue antenoche. Lo de Colonias Gold fue ayer, entonces, en la Liga Nacional de Básquetbol. Qué bien, qué bien, qué bien. Digo, si seguís el básquetbol, la presencia de los estadounidenses hace muy atractivo el torneo. Se está transmitiendo también el torneo. Varios partidos se transmiten por televisión abierta. 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Dice, mucho tráfico por el túnel Semidey. Sería genial el tema de Glenn Frey, dice Felipe. Hay mucho tráfico, zona de Semidey. Gracias, Carlitos. Un saludo, Juanma. Gracias para Gustavo. Quiere escuchar We Don't Talk Anymore. La escuchamos al empezar el programa, la canción de Cliff Richard. Sí, del interminable Cliff Richard, entre paréntesis. Vamos bien, ¿verdad? 39 minutos de las 8. Actualizamos noticias, compartimos con ustedes buena música como esta, este tema y este grupo sobre todo. Nos ponemos de pie siempre para reverenciarlos aquí como corresponde. Pink Floyd, Money.

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5: De la mañana con 50 minutos, juntos vamos haciendo nuestro gran día en Aspen. A las 7:30 juegan Cerro y San Lorenzo. 7:30 preguntaban los oyentes. Copa Paraguay en el Defensores del Chaco, entonces, para ver cuál de los dos pasa a la semifinal de este torneo que da como premio deportivo en la clasificación a la fase 1 de la siguiente edición de la Copa Libertadores. 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

0: 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Así, con nuestros presentadores clase A, tenemos el gusto de decirte que a las 8:53 llegó nuestro momento.
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0: Deseándote un excelente miércoles, deseándote un lindo día por delante y recordándote que nos encontramos mañana aquí a las 7 en punto nuevamente. Nos vamos con un cantante británico, vocalista de un grupo desde 1968 hasta su retiro por un problema de salud. Nos dejó hace unos años, pero está aquí presente y nos canta esta mañana. Nos vamos así como vinimos, con Dan McCafferty en el recuerdo, en el día en el que recordamos sus 80 años de la llegada al mundo de él, un 14 de octubre de 1946, este cantante escocés que le da a Nazareth esta canción, Where Are You Now, Nazareth. Que pasen bien.

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Por favor, qué canción, qué manera de arrancar con semejante balada. Te estamos diciendo hola aquí al aire de nuestra mañana, pasajero, pasajera del tiempo. ¿Cómo estás? ¿Cómo amaneciste? ¿Qué tal te trata esta mañana de miércoles 14 de octubre del 2026? George Michael haciendo la tremenda One More Try aquí al aire de la 102.7. Temperatura a esta hora unos 20 grados centígrados y escucha por favor esta obra. Qué manera de arrancar con este sonido verdaderamente bello, bello de mano de esta voz que sin duda alguna marcó la historia de la música, George Michael, su preciosa, preciosa One More Try al aire de la 102.7.

Me decían mucho, mucho mejor que ayer, Marilé. Recordarles que a partir de ahora, ya desde las 9 de la mañana, se ha cerrado justamente el mismo tramo que ayer fue un poco complicado transitar en zona costanera. Bueno, hoy se cierra el mismo tramo cerca del... Ya se cerró en realidad, desde las 9 de la mañana y hasta las 7 de la tarde. Esa ya es la información para el día de hoy y también para mañana. O sea, dos días en los que se va a cerrar, de 9 de la mañana a 7 de la tarde. Esto tiene que ver, por supuesto, con los eventos de este World Skate, el campeonato de skate aquí en nuestro país, y verdaderamente es espectacular que se hagan estos eventos en Paraguay. Así que los World Skate Games de vuelta el día de hoy. Por supuesto, ayer otra jornada espectacular, hoy de vuelta seguramente va a ser así, pero hoy lo más importante es que ya pudieron subsanar lo que tenía que ver con la situación de ayer, que se había cerrado. Decían a las 7, pero se cerró antes de tiempo. Sabemos que eso no tiene que ver con la organización de los World Skate Games. Seguramente fue una cuestión ajena a esa organización, estoy segura, y pudieron subsanar, estoy segura también, desde la organización y tomar la decisión bastante sabia de comenzar todo un poco más tarde, porque arrancaron hoy a partir de las 9 de la mañana. Así que espero que el inicio de la mañana de todos y todas hoy haya sido un poco más liviano que el de ayer y que hayan llegado tranquilamente a sus puestos de trabajo, a hacer lo que tenga que hacer y, por supuesto, entregar también a los chicos y las chicas a los coles. Temperatura mínima ya la tuvimos hoy, unos 18 grados centígrados en el arranque. Ahora tenemos unos 20 graditos y la máxima para el día de hoy cerca de unos 24 grados centígrados según lo que nos marca meteorología. Ahora bien, ¿saldrá o no saldrá el sol el día de hoy? Por lo pronto, y parece que tipo ayer, un ratito va a venir a hacer una visita, un touch and go, y luego se va a ir de vuelta, Porque les cuento algo, mañana de vuelta vamos a amanecer con lluvias. ¿Me creen si les digo? A la pucha, mañana de vuelta una lluviecita por aquí, parece que va a venir, va a darse vuelta, pero lo más importante es que ya parece que el viernes va a ser un día soleado, y a partir del viernes por lo menos vamos a tener días soleados entre el viernes, el sábado, el domingo y el lunes. Así que por lo pronto, esa me parece que es una linda noticia. El sol está con ganas de llegar y acá le estamos extrañando y mucho. Estoy segura que vos también le extrañas mucho al Sun King, al señor sol, Lo bueno, la música suena espectacular, siempre, siempre al aire de la 102.7, así que estamos allá acá para acompañarte. Yo me presento, te saludo, soy Marilé Unger, a partir de ahora tu host, tu anfitriona, al aire de la 102.7. Vos, mi pasajero, mi pasajera, te vas sumando, te vas comunicando y activando este chat, por favor, al 0975-102-107, WhatsApp Aspen, súper, súper habilitado. 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La música que ya arrancó divina, les prometo que va a continuar así hasta el mediodía, siempre, siempre a cargo del señor Ino Alfonso, aquí al aire de la 102.7. Vamos a arrancar divinamente nuestra mañana, lo vamos a hacer con vos del otro lado, con la música de Ino, conmigo en la conducción, y por supuesto, esa amalgama va a generar que nos hallemos, que nos hallemos mucho en el transcurso de esta mañana. ¿Comenzamos? ¿Les parece este viaje? Lo vamos a hacer con el sonido de Fleetwood Mac, esto es Dreams. Así arrancamos. Bienvenidos, bienvenidas a esta edición miércoles, mitad de semana, 14 de octubre del 2026. Pasajeros, pasajeras, arrancamos este viaje.

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Qué manera de estar transitando la mañana de miércoles, ya mitad de semana de vuelta y casi casi que mitad de mes, 14 de octubre del 2026, acá estamos acompañándonos, pasajeros, pasajeras, el sonido de Gloria Gaynor, esto es I Will

Marilé, buen día. Me transporté a los 80 con ese tema, bailando en una baldosa. Soy William desde Villamorra. Se refería a la canción de George Michael con la que abríamos la mañana de hoy. ¡Qué temazo! ¡Qué recuerdos habrás tenido, Buenas, mi queridísima Marilé, ¿cómo estás? Pasajero prendido y comiendo torta, dice. Excelente, Diego, Con un buen café, me imagino que es un riquísimo Juan Valdés, por supuesto. Que cada sorbo, Marilé, me va teletransportando por el tiempo, como lo ha

De la música, dice, qué maravilla. Por favor, les prometo, hoy vamos a saltar muchísimas décadas y géneros y estilos en la música, así que más que nunca se me abrochan esos cinturones, Marilé reportando desde la ciudad de J. Augusto Saldívar, con caída del sistema de internet, pero sabes que ya pude arreglar y todo vuelve a la normalidad para poder escucharte, Marilé, por favor, dice, qué gusto, somos muchos y muchas quienes elegimos también la plataforma en la web www.radioaspen.com.py. Así que un abrazo grande a toda nuestra grandiosa audiencia en la web, pasajeros y pasajeras en la web www.radioaspen.com.py. Muy buenos días, Marilé. Te saluda Edgar Stamps, el mejor driver de plataforma soy yo, dice, ¿eh? Ayer me acordé de vos cuando a la tarde, Marilé, salió el sol así como dijiste. ¡Ey! ¡Bien ahí! No en vano me dicen la emperatriz del tiempo. Ustedes me bautizaron de esa manera, Marilé, como dice el himno que suena, voy a sobrevivir, dice, I will survive. Es lo que esperamos para estos 3 meses, dice. Firmes, Marilé, desde el centro de Asunción, doctora Unger, ¿cómo andás? Dice, acá te saluda tu abogado del sur. Y me peché a sorteo de Juan Valdés. ¿Qué puedo hacer yo más que decirle a Juan Valdés? Juan Valdés, querido pasajero, por favor, ¿qué te hace unos regalitos para la gran audiencia de la 102.7 que es tan fanática tuya? Juan Valdés, si me estás escuchando, manifiéstate. Buen día, Marilé, buen día, Aspen. Muy feliz con la victoria de Vasco da Gama, ante Boca en una bombonera llena. Y está hablando, obviamente, nuestro oyente Vinicius. Él es du Brasil, pero moran un lucky. Así que un abrazo grande. Está feliz de la vida, Feliz de la vida está Vinicius. Abrazo grande, De la mañana con 35 minutos. Qué lindas canciones. Y como les dije, vamos a transitar estilos en la música, vamos a cambiar de onda unas cuantas veces y vamos a seguir disfrutando de la mejor música al aire de la 102.7. ¿Qué llega ahora? Bueno, se me preparan, por favor, porque viene un sonido que hace rato no escuchábamos y que para mí que va a quedar espectacular en la mañana de hoy. Escucha esto. El sonido de Ambassadors, esto es Renegades.

mañana con 40 minutos. El sonido de Ambassadors haciendo Renegades. Integraditos hasta hora de la mañana, mitad de semana, miércoles 14 de octubre del 2026. ¿Se acuerdan que les dije que íbamos a irnos a saltar a diferentes estilos y géneros más que nunca en la mañana? Bueno, de este sonido, así medio house, vamos a ir a un sonido alternativo de una banda que, si conocen, por favor, háganse amigos míos y mías al toque. Les pido, por favor, lo que suena a partir de ahora, regalazo de Tokyo Hotel. Gentileza del señor Ino Alfonso, Love.

Tenés que amarle a quien te ama. O sea, love who loves you back, dice, ¿eh? O sea, sí, amale a quien te ama de verdad, ¿eh? Es como devolver el amor. Es más o menos el concepto de esta canción. Love who loves you back. El sonido de Tokyo Hotel, banda alemana. Y seguramente la conocen a la supermodelo Heidi Klum, alemana también. Bueno, ella está casada con uno de los líderes de esta banda. Estamos hablando de, bueno, son hermanos los líderes de esta banda, Bill Kaulitz y Tom Kaulitz. Bueno, Tom es el que está casado con Heidi Klum hace mucho tiempo. Hace mucho tiempo están casados, hace muchos años comparten obviamente familia. La familia que, hay que recordar, tiene tres hijos, Heidi Klum junto a Seal. Y en esa familia se ensambló muy bien su nuevo marido, digamos, que es este hombre de Tokyo Hotel, el hermano Kaulitz, Tom Kaulitz, que es justamente el marido de la supermodelo Heidi Klum. Así que, de paso, aparte de escuchar un temazo, te tiré un chismito, pero cool, aquí al aire de la 102.7.

Me encanta porque acá un oyente me dice: buen día, Marilé, genial la canción de Tokyo Hotel. Ellos son gemelos, Marilé. Mira un poco el dato. Estaba dudando si eran gemelos o no. Acá me confirma, por lo visto, que es una recontra fan de los Tokyo Hotel. A mí me gusta mucho Tokyo Hotel. Me gusta mucho este sonido que fue uno de los que después salió, pero el primero que conocí, me enamoró de esta banda. Se llama Monsoon y es una canción que fue un suceso a nivel mundial y además de eso una canción que solemos escuchar también al aire de la 102.7, principalmente los pasajeros y las pasajeras del tiempo.

es una gran canción y qué gusto poder compartir temazos al aire de la 102.7. Ya le estaba diciendo a Ino, ¿cómo vas a poner esta canción sin avisar? Así, qué temazo, por favor, no, tremendo, en serio. Escuchar un poco el estilo además que tienen, Y por si se estaban preguntando si siguen los Tokyo Hotel, claro que siguen. Incluso hay una serie en Netflix de los hermanos Collins. Por ahí si les interesa, lo pueden ver en Netflix. No es un contenido que por ahí a mí me genere mucha curiosidad, no sé por qué, porque es como un reality show de su vida, qué sé yo, no conozco mucho de ellos, pero sí de Tokyo Hotel, lo que conozco me gusta y mucho. Y esta es una de las canciones que más me gusta de esta banda alemana, Y por ahí si es que querían saber si están activos, tocando como banda los Tokyo Hotel. Si es que les queda bien en fecha, este próximo 28 de octubre van a estar tocando en el Arena Wembley en Londres, Reino Unido, Y el 30 de octubre, por ahí si les queda bien, van a estar por París, Francia, en Le France. Si te sirve, el 1 de noviembre te queda bien, van a estar por Hamburgo, Alemania. Te paso la data, por ahí hay un pasajero, una pasajera que quiera ir de viaje, le tiro la data, la info,

Buen día, Marilé, lindo día. Está que quiere salir el sol, ojalá que sí, medio que sí, medio que no, medio que sí, medio que no. Así está, ¿eh? Así está. Acá también te reporto lo mismo. Medio que no se decide el tipo, ¿eh? Marilé, estoy a punto de tomar ese mi tren imaginario y me voy a ir a esos shows de Tokyo Hotel. Dice, qué espectacular, agarra, ponete el cinturón, querido, ¿eh? Demasiado me gusta esta canción y sabes que me hace acordar a ciertos momentos, me hace acordar a un poquito de The Birth, de esos tipo Love is Noise y eso, no sé si es que les lleva al mismo lugar. Y también siento que de 1975... hay algo del estilo 1975 que también se ve medio similar a esta canción específicamente de los Tokyo Hotel, ¿eh?

Para que vean que no hay que ser prejuiciosos y prejuiciosas con respecto a la música, porque los Tokyo Hotel habían recontra repegado en la época emo. O sea que si ustedes ven las fotos de los Tokyo Hotel, les van a decir, no, qué banda, emo, ¿entendés? Y está bien que sean emos y ellos quieren ser emos, pero lo que importa acá es la música y escuchen el sonido. Love who loves you back. Les voy a dejar con los últimos 40 segundos de esta canción. Luego hacemos una pausa y a la vuelta, obviamente, otro temazo al aire de Radio Astro.

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10 de la mañana puntualmente en toda la República del Paraguay. Por favor, a este nivel vamos a estar en la mañana de hoy. Escuchá, escuchá. ¿Vos estás escuchando esta batería? ¿Vos estás escuchando este bajo? ¿Vos estás escuchando este sonido? Ahí entró la guitarra. ¿Estás escuchando? Está a nada de ingresar la voz de Robert Smith. Lo que estás escuchando es una obra de arte maravillosa, The Cure, A Forest.

qué gran sonido, qué gran canción. Por favor, me gusta mucho. Tiene una atmósfera oscura esta canción, ¿eh? Y qué espectacular, ¿eh? The Cure, A Forest, 10 de la mañana con 3 minutitos. Allí oficialmente estamos transitando la segunda hora de nuestra mañana aquí al aire de la 102.7. Se van sumando, me van reportando cómo van transitando su mañana, ¿les parece? Creo que después de ayer de tanta actividad, tanta presión, tanto todo, tanto Marilema.

Marilé, Marilé, hoy están medio modo tranqui nomás, hoy se dejan llevar por la música, al aire de la 102.7, me parece muy bien, pasajeros, pasajeras, me parece muy bien, pero les siento muy relajadas en la mañana de hoy, no se olviden que acá estoy yo, y ustedes no me tienen que dejar sola a mí, así que esto es de allá para acá, de acá para allá, ¿ok? ¿Copiado? Sí. Miércoles 14 de octubre del 2026, tenemos música y compañía hasta el mediodía al aire de la 102.7. Sonidos así que vamos transitando diferentes ondas, estilos, géneros en la música y así nos pegamos todos los lujos al aire de la 102.7. Yo les prometí que la mañana iba a estar bastante, bastante diversa y no les mentí una sola palabra, porque lo que llega ahora para oficialmente abrir la segunda hora de nuestra mañana viene de mano de nada más y nada menos que Kasabian. Lost souls are forever.

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Temazo, temazo, Soft Cell haciendo Tainted Love aquí al aire de la 102.7. Buen día, Marilé. Acá el ex cachaquero presente. Abrazo grande a nuestro ex cachaquero rehabilitado. A puros temazos al aire de la 102.7. Marilé, qué temazo ese de Kasabian. Por favor, que tengas un excelente día. Qué maravilla, la verdad que fue un temazo. Lost Souls Forever. Hace rato no escuchaba esa gran canción aquí al aire de la 102.7 y qué alegría que hayan disfrutado ustedes, pasajeros y pasajeras. Hola Marilé, Gustavo te saluda el taxista con mi pasajera María, que te estamos escuchando acá. Dice María, pasajera de Gustavo el taxista, que es mi pasajero. Abrazo grande a ambos. Emperatriz, Emperatriz, me dicen por acá, está saliendo el sol, pero modo tímido nomás. Algo es algo, Marilé, vitamina D es lo que necesitamos. No quiero ni decir fuerte, pero acá en Zona Radio Aspen también hay una pequeña resolana que se hace más presente a esta hora. Así despacito, nomás poco así. Es que por ahí el sol agarra y le da tímido. Entonces va a esconderse otra vez. Entonces se tiene que secar la ropa. Tenemos que abrir la ventana, la puerta y eso. Entonces, despacio nomás. Está saliendo y no el sol. Como una canción de Tan Biónica que dice: está saliendo el sol para vos y está bailando mi corazón. Está saliendo el sol. Tranqui nomás, no dije nada, ¿eh? No dije nada. Porque por ahí escucha y le da tímido a María. No dije nada, nada, nada, nada, nada, nada. Soft Cell, Tainted Love. Subió un gradito, 22 grados centígrados hasta hora de la mañana. Máxima que estima meteorología para hoy cerca de unos 25 graditos. Seguimos al aire de la 102.7, lo vamos a hacer con temazos como corresponde. Pero ¿saben qué? Ahora mismo es el momento de hacer una pausita. A la vuelta, por favor, atajen bien lo que están haciendo. ¿Saben por qué? Porque lo que viene es otro temazo al aire de la 102.7 como corresponde después de esta pausa. Últimos 30 segundos de esta gran canción, Soft Cell, Tainted Love.

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Hola, Marilé, me dicen por acá. ¿Ustedes se siguen sumando? 0975-102-107. Me encanta porque me hacen la pasada. O sea, pasan acá frente a la radio y me mandan una fotito y me dicen, hola, Marilé. Ahí está, me encanta. Adiós, adiós. 039. Buenos días, señorita Unger. Por fin de vuelta a Paraguay. Dice, 15 días estuve en la bella ciudad de Tandil, Argentina. Estuve en un curso de capacitación. Soy Raúl, dice Raúl. Estuviste por la ciudad de Juan Martín del Potro. Mira un poco. Es que yo no conozco Tandil, pero estuve en una ciudad cerquita de Tandil, muy linda zona de la Argentina. Además, Tandil es una ciudad pequeña, digamos, pero dicen muy, pero muy hermosa. Y bueno, de ahí es nada más y nada menos que un ganador de un Grand Slam. Estamos hablando de Juan Martín del Potro, Abrazo grande, Raúl, y gracias por reportarte. Ni bien volviste, qué alegría tener tanta audiencia y que sea tan pero tan fiel a lo que hacemos al aire de la 102.7. ¿Se siguen sumando, les parece? 0975-102-107.

mañana con 37 minutos, 20 grados centígrados a esta hora de la mañana. Traemos una canción que a mí particularmente me encanta y yo creo que a ustedes también les va a gustar y mucho. Lo que llega a partir de ahora viene de mano de Soul Asylum. Esto es Runaway Train.

¡Qué temazo! The Logical Song. Esto es Super Trump y acá lo celebra la audiencia. ¡Qué temón, Marilé! Te mando un abrazo fuerte. Soy David, dice David. Abrazo grande. Acá me dicen, buen día, Marilé. Soy Carlos y estamos escuchando a full.

full cada una de las canciones. Qué bueno, me encanta. Sigan sumándose a 0975-102-107. WhatsApp Aspen, súper, súper habilitado. Redes sociales, arroba Radio Aspen en todas las redes sociales y en mi cuenta particular también. Ahí nos encontramos. Pasajeros, pasajeras, arroba Marile Unger, 10:45. Últimos segunditos de esta canción, luego vamos al corte y enseguida volvemos. A la vuelta les preparé ya un temazo, así que estén atentos, atentas, pasajeros, pasajeras del tiempo.

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10 de la mañana con 50 minutos. Qué linda que es esta canción. Electric Light Orchestra, el sonido de Confusion, aquí al aire de la 102.7. Me encanta leerles, así que sigan sumándose, sigan manteniendo súper activo nuestro chat al 0975-102-107. 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Así que ya sabés, acá al aire de la 102.7. Estamos con Personal. ¿Cómo va a estar oficialmente el tiempo el día de hoy? Ustedes saben que acá hay una resolana pona, No les puedo decir que salió el sol porque no ha salido el sol. Hay una resolana pona mucho más interesante que la de otros días. Ayer, por ejemplo, hasta ahora todavía estaba con una garúa presente. Pero ahora no, ahora no. No está ni lloviendo ni nada a esta hora. Lo que sí les digo es que va a salir el sol de vuelta en algún momento de la tarde. Así como ayer, que en algún momento salió un solcito. Un solcito como que dijo, hola, no se olviden de mí. Parece que hoy va a pasar más o menos lo mismo. Luego se va a esconder de vuelta porque anda de tímido el sol. Y mañana vamos a amanecer de vuelta con cuestión nubladita dando vueltas. Mañana día jueves en mínima, les aviso ya, 18 grados centígrados se va a sentir. Porque la noche va a estar fresquita también con unos 17 grados más o menos en la noche. Mañana vamos a arrancar el día con una jornada de 18 grados centígrados y la máxima mañana solamente va a ser de 25 grados. Y les aviso también, mañana continúan las lluvias. No van a ser demasiado fuertes, pero lluvias en fin. El día viernes, por favor, parece que sale el sol por fin. No quiero ni decir fuerte, pero sí. Lo que sí va a descender un poco es la mínima. La mínima va a estar en 16 grados centígrados y así vamos a estar el viernes, el sábado, el domingo y hasta el lunes. Les cuento más, tanto el domingo como el lunes, mínima de 12 grados centígrados según lo que ya nos ha marcado meteorología. Así que más o menos para que tengan en cuenta y vayan manejando. Pero mira, desde el viernes saldría el sol hasta por lo menos el día lunes. Va a bajar la mínima va a estar más abajo, digamos, unos 12 graditos. La máxima va a estar linda, 25, 26 con días soleados. ¿Qué querés que te diga? Parece que vamos a tener un lindo fin de semana. Ojalá y así sea, Por lo pronto, acá estamos, transitando una mañana todavía nubladita y lo seguimos haciendo con la mejor música de la historia aquí al aire de la 102.7. ¿Qué llega ahora? Una canción que yo sé que te va a gustar mucho y ya comenzamos lentamente a acercarnos a la última hora de programa. Lo hacemos con este sonido que siempre que llega queda fantástico. Sonido radial, The Way, Fastbone.

El sonido es Starship haciendo Nothing's Gonna Stop Us Now. Marcamos la hora, son las 11 de la mañana puntualmente en toda la República del Paraguay. Me encanta cómo nos van escribiendo. Déjate de joder, Marilé, qué temazo, por favor, dice. Qué linda que es esta canción, ¿eh? Me impresiona cómo a la mayoría de ustedes también les ha generado algo, ¿eh? Hay algo en esta canción, tiene un poder muy especial. Porque además hay energía en el sonido, pero hay una melancolía muy fuerte también en la canción. Tiene todo, es un temazo, ¿eh? Marilé, esta canción me recuerda cuando vivían a Yolas de chico, a la película Maniquí. Se mira un poco. No sabía que eras de Ayolas, ¿eh? Abrazo grande a nuestro oyente. Miren cómo nos vamos conociendo todos los días un poquito más, ¿eh? Marilé, yo también recuerdo Starship de la película Mannequin, dice, y también de Familia al Instante. Les voy a decir algo, dos películas que no vi, ¿eh? No vi. Miren que, claro, es imposible ver todas las películas del mundo, pero estas dos no vi. ¿Me pueden contar más acerca de ambas? Así, ¿quién te dice? Y por ahí le doy play, no te digo este finde, pero por ahí puede pasar, ¿eh?

Marilé, si llegas a ver el videoclip de esta canción, es ultra spoiler. Dice, no, no voy a ver. Te prometo que no voy a ver el videoclip de la canción, ¿eh? No conozco tampoco el videoclip de la canción, me acabo de dar cuenta, ¿eh? Acá alguien me recita y me dice, let them say we're crazy, I don't care about that. 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Ay, sí, es así, qué linda que es. Linda la canción, la letra. Y además la forma en la que cantan, por favor, ese registro de voz le queda espectacular a las frases que dice dentro de la canción, ¿eh?

Y acá cuando se van más arriba todavía, Espectacular, solo de guitarra incluido. 11 de la mañana con 4 minutitos. Actualmente tenemos 22 grados centígrados. La mínima para esta noche va a ser cerca de unos 18 grados centígrados. Y la máxima, dice Meteorología, para hoy cerca de unos 25, ¿Saldrá el solcito? ¿En qué momento, Hola Marile, hay un grupo que hace un cover de esta canción, ¿en serio? No lo conozco, pero seguramente le sale muy bien. Marile, tenés que ver sí o sí Mannequin, de mi época adolescente. Está la actriz de Sex and the City. ¿Quién está? ¿Está Sarah Jessica Parker? ¿Está ella? ¿O cuál de ellas? ¿Está Kim Cattrall? ¿Quién está, 11 de la mañana con 5. Mientras ustedes me cuentan eso, traemos más canciones. Lo que llega ahora viene de mano de otro super clásico. Mirá cómo sigue la mañana. Abrimos oficialmente la última hora de lo que hacemos al aire. Pasajeros y pasajeras, el sonido es de Toto.

Me impresiona la cantidad de gente que me está saludando y diciéndome, Marilé, hace rato que no escuchaba Hold the Line. Qué temazo, ¿eh? Love is it always on time. Abrazo grande para Guille que dice, Marilé, no puedo, qué temazo, dice, Hold the Line, por favor, dice, me impresiona. Solemos pasar siempre, obviamente, pero, y es un sonido re Aspen, pero por lo visto ahora les agarró el TBT total a la mayoría, porque estalló el chat de repente, ¿eh? Marilé, Hold the Line, socorro, me dicen. Qué increíble que siga tan vigente un sonido del año 1978, ¿eh? Es impresionante. Recordemos una de las canciones más escuchadas de esa década y probablemente de esos sonidos que escuchás y te vas directo a esa década, ¿eh? Suena a los 70 directo.

salía en octubre del año 1978. Hagan las cuentas ustedes de cuántos años tiene esta canción. Y de lo que me están hablando también es de la película que me dijeron, la canción que estábamos escuchando hace rato, Nothing Gonna Stop Us Now, les hacía acordar de la película Mannequin. Y yo les dije, yo no había visto la película. Y acá acabo de, y me habían dicho ustedes, está la de Sex and the City. Yo les pregunté, ¿está Sarah Jessica Parker o está Kim Cattrall? Asumí que una de las dos tenía que ser. Y ahí me escribieron y me dijeron Kim Cattrall. Y ya... me puse en comunicación con Mr. Google. ¿Y saben qué película del año 1987? Kim Cattrall era Emmy, protagonista de la película Me enamoré de un maniquí. Tengo miedo de ver la película, ya les aviso, me parece muchísimo. Me enamoré de un maniquí, es mucho, El actor protagonista me aparece también James Spader, gran actor, por favor. Lo que es James Spader, tremendo, protagonista junto a Andrew McCarthy y también Kim Cattrall. Ustedes me dicen acá que tengo que ver la película. Un poco de miedo me da, Mari, le tenés que ver sí o sí. Es de mi época adolescente. Está Samantha, sí, ella de Sex and the City, me dicen acá, Sí, Marile, Kim Cattrall es la que está, dice. Marile, Samantha es la que está, ¿viste? Como ustedes le van reconociendo por sus personajes. Carrie, Samantha, Charlotte, Miranda. Sí. Y acá me dicen, por ejemplo, acá Marile, tenés que ver Mannequin, te va a gustar. Es una princesa del antiguo Egipto, que es hechizada, Mira, no sé si quiero ver. Marile es romántica, es divertida y tiene una banda sonora inmortal, justamente de la mano de Starship, me dicen por acá. Mira un poco. No sé si voy a ver, no les quiero mentir. La sinceridad conserva la amistad, ¿qué quieren que les diga, De la mañana con 11 minutos, 11 con 11, make a wish. ¿Qué deseo quieren pedir? Yo quiero pedir salud, para todos y para todas. Y de paso, que salga el sol, por favor.

Nos seguimos acompañando hasta el mediodía al aire de la 102.7. ¿Traemos más canciones? Pues claro que sí, al aire de la 102.7. Acá alguien me dice, Mariela, ¿sabes qué? No es por nada, pero no vean la película, no vayan a ver la película. Ay, ay, me genera curiosidad ahora. Ay, al final no tengo lado, por favor. Decíase, señora, decíase, señora. Traemos más canciones, yo creo que esto les va a gustar y mucho. Tiene sonido de Bryan Adams en colaboración con nada más y nada menos que Melanie C. When You're

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Lo que suena de fondo viene de mano de Grace Jones. Esto es Slave to the Rhythm. Gran canción, super estilo, al aire de la 102.7.

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No paran de sumarse, eso me encanta. Nos queda todavía un poquito más de media hora de programa, así que sigan escribiéndonos, sigan manteniendo activo este chat al 0975-102-107. Marilé, qué agradable miércoles, un poco nubladito, ¿eh? Y el sol está que juega a las escondidas. De repente aparece, luego vuelve a desaparecer entre las nubes. Pero acá, como siempre, disfrutando de la mejor música del mundo en Pasajeros del Tiempo, que está espectacular, como es habitual. Qué lindo tu mensaje. Como siempre, da gusto recibir, querido Juan, desde Lambaré, ¿eh? Acá tengo un oyente que me está recomendando algo y me manda un link de YouTube de la versión que a él le gusta de una banda que covereó a Nothing's Gonna Stop Us Now de Starship. Voy a escuchar tu recomendación. Pues claro que sí. Y un oyente me dice, Marilé, acá está tu servidor. Dice, claro, porque me estuvo recomendando la peli, me dio toda la intro, la sinopsis. Espectacular, excelente servicio. Grandiosa audiencia, como siempre.

clavo del ritmo, dice Slave to the Rhythm, el sonido de Grace Jones, aquí al aire de la 102.7, 11 de la mañana con 28 minutos. ¿Qué tenemos preparado para vos en este momento? ¿Saben qué? Estaba esperando que llegue este momento de la mañana. No quiero ni decirle fuerte, pero hay una leve presencia de sol. Así que lo que llega queda perfecto, perfectísimo para este momento. Escucha, por favor, le llamamos al sol con este sonido. ¿Qué te parece? Sergio Méndez, colaboración junto a The Black Eyed Peas. Ahí está, Maisquinada. Espero que aparezca nuestro oyente Vinish.

La canción original, obviamente, la base, la que le da nacimiento a esta reversión que hace de Black Eyed Peas en colaboración con Sergio Méndez, es la canción original Más que nada del año 1966, ¿eh? Y esta ya es, obviamente, la reversión que le hacen dos a Black Eyed Peas con total permiso y con total participación del creador máximo. ¿Qué canción? Escuchen un poco el fondo, por favor. ¿Ustedes escuchan esas armonías de fondo, ese piano ahí? Con el piano componía estas maravillas, Sergio Méndez, por favor.

0: equivocada, creo que la canción es de George Benn del año 1963, pero la popularizó oficialmente Sergio Méndez cuando le puso su toque y su reversión en el piano en el año 66. Si alguien me quiere decir si estoy en lo cierto o comparte lo que les estoy diciendo o por ahí está bien pero no tan bien o está mal pero no tan mal, me puede decir, ¿eh? Porque la audiencia de la 102.7 será lo que sabes de música, ¿eh? Y a mí de música siempre me gusta aprender un poco más, ¿eh?
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0: Unas ganas de estar ahora en un Río de Janeiro, ¿eh?

El piano acá. Taca, taca, taca. El piano de vuelta. Escuchen. Ta, ta, ta, ta, tan, tan, tan, tan, tan. Todo piano, ¿eh? Todo piano. Impresionante. Sergio Méndez, gracias por tu música, ¿eh? Les quiero contar algo. Río de Janeiro ahora mismo, completamente nublado y lluvioso. 100% probabilidad de lluvia para hoy, para mañana, para pasado, para pasado, para pasado, para pasado. Así que no es por nada. Parece que vamos a tener mejor clima por esta parte, ¿eh? Por esta parte. Así que vamos a extrañar al solcito. Pero mientras le extrañamos...

llamamos con este sonido de vuelta. ¿Qué les parece? Tercer replay que le doy, es un temazo. Me puse a mirar cómo estaba el tiempo en Río de Janeiro por culpa de esta canción, ¿eh? Miren un poco. Pero ¿saben qué? Acá no quiero ni decir fuerte, pero hay una resolana un poco más importante, ¿eh? Y dice Meteorología que va a salir un solcito, ¿eh? En algún momento de la siesta tarde. ¿En qué momento será? Y bueno, hasta ahí no te puedo decir, ¿eh?

versión con los Black Eyed Peas desde el año 2009 en el prime prime total de esta banda encabezada por Will.i.am y Fergie, Bueno, escuchen, espectacular, Marilé Sergio Méndez, Brasil 66, dice que espectacular, por favor, Me gusta, cuando mezclan ahí todo, la música, el deporte, el fútbol, qué maravilla,

alguien, gente que me dice, Marilio Valema, ya me quiero ir de vacaciones. Dice. Brillante, Sergio Méndez. Estamos a nada de que termine la canción, ¿eh? Qué belleza.

0: Marilé, no podemos estar en la playa. Por favor, basta ya, Marilé dice. Bueno, son los últimos 20 segundos y vamos a ir a un temazo que también nos gusta a todos y a todas, ¿eh? Gracias, Sergio Méndez, Black Eyed Peas y su preciosa My Skin Nada. Últimos segundos y vamos hasta... Llega el sonido de las Spice. Espera, la compu tomó otra decisión. No lo puedo creer, compu, no me hagas esto. No, no me hagas... Mirá lo que me hizo la computadora, no importa. No importa, me puede fallar la compu un segundo, pero no me va a fallar nunca. ¿Saben quién? Ella.
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Jamás te va a fallar Madonna, el sonido de Material Girl, Madonna, aquí al aire de la 102.7. Una cosita, ¿saben qué? 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

El sonido de las Spice Girls. Buena. You gotta. Temazo. El sonido de Wannabe. Ya estamos en la última parte de nuestra mañana. Marilé, ahora hay un aviso meteorológico para 12 departamentos. Me voy a fijar ahora mismo acerca de eso, ¿eh? 11 de la mañana con 50 minutos. 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

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De la mañana con 52 minutos. 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

11 de la mañana con 54 minutos. Ya comenzamos a despedirnos de la mañana de la 102.7. Gracias a todos y a todas por habernos acompañado. Otra mañana que la hemos cumplido por nuestra parte, pasajeros y pasajeras del tiempo. 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

gracias también a la música del señor Ino Alfonso, gracias a mí por venir y nos reencontramos siempre al aire de la 102.7. Ustedes se quedan, por supuesto, con el nuevo mundo Aspen del señor Lucas Nataloni. Ahora sí, por mi parte es todo. ¿Con qué nos vamos? Escuchá con qué nos vamos. Con un recontra súper, súper clásico aquí al aire de la 102.7. Quédate siempre al aire de Radio Aspen. Ahora sí, chau, chau.

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9 minutos de las 12 del mediodía. ¿Cómo están, queridos amigos? Buen miércoles para todos. Bienvenidas y bienvenidos a Mundo Asper. Miércoles 14 de febrero. 14 de octubre. ¿A qué? Casi 14 de febrero le mete. Bueno, 14 de febrero, Día de los Enamorados, ¿no? No. ¿En qué estaré pensando, no? ¿En qué estaré pensando? 14 de octubre, señoras y señores, del año 2026. Ya estamos listos aquí para acompañarlos hasta las 14 horas, como lo hacemos.

todos los días con una programación alucinante, como ya lo saben. Así que prepárense para escuchar muy buena música durante estas 2 horas de programación. En realidad, durante toda la programación de la 102.7 FM Aspen, señoras y señores. Bueno, mucho para contarles también el día de hoy. Hay mucha información. Bueno, no nos vamos a meter en el ámbito político, porque el ámbito político sí que está aquilombado y no macana, señoras y señores, con todo lo que salió a la luz ayer, principalmente en el movimiento Honor Colorado, el movimiento más importante que tiene el Partido Colorado, y que, bueno, al final de cuentas el líder del movimiento decidió de que otro iba a ser el candidato. No va a ser Pedro Hércules Lorenzo Aliana, iba a ser o en este caso Juan Carlos Baruja. Y bueno, conferencia de prensa, etcétera, etcétera, y bueno, todo lo que ustedes ya saben que ha sucedido y lo que va sucediendo, y que seguramente hoy va a seguir teniendo sus coletazos, mis queridos amigos. Pero bueno, no es nuestro tema, no es nuestra historia. Aquí estamos para otras cuestiones, ¿ok? Bueno, prepárense, porque hoy tenemos una efemérides muy, pero muy interesante que ya vamos a estar desglosando dentro de un ratito. Nada más tenemos efemérides musicales también, así que ya lo saben, a las 13 horas, nuestro bloque habitual de nuestras efemérides. De lo que hablábamos ayer con el tema de la costanera, hoy por suerte y de buena manera decidieron que se cerraría recién la costanera, tanto hoy como mañana, recién a las 9 de la mañana. Así que hoy estuvo mucho más liberada la historia. Seguramente los que transitaron por la zona se habrán dado cuenta de la enorme, gigantesca diferencia de lo sucedido en la jornada de ayer, donde muchos tuvieron que pasarla bastante mal ahí en toda la zona de la costanera, de Artigas. Hoy estuvo liberada la historia hasta las 9 de la mañana. Repito, ya les vamos a contar, tanto hoy como mañana, a partir de las 9 de la mañana recién va a estar cerrada la costanera norte, señoras y señores. El viernes va a estar liberada, luego el sábado y el domingo tendrá también horarios de cierre, que ya se lo vamos a comentar en un ratito nada más. De vuelta, señoras y señores, miren que tenemos un día gris nuevamente. Hace rato que no sale el sol, che. Ayer salió tímidamente, pero así el sol como tal, hace rato que no vemos, che. Bueno, igualmente, señoras y señores, la Dirección de Meteorología también ha quitado un aviso especial meteorológico, donde se prevén nuevamente tormentas fuertes y caída de granizos en 12 departamentos, nada más y nada menos. Así que bueno, de vuelta se lo vamos a contar. Hay veces, por eso también es pronóstico y probabilidades, porque hay veces que, bueno, te lo tiran y por ahí no sucede. Esperemos que no suceda, pero sí hay varios departamentos que serían afectados nuevamente por lluvias con tormentas eléctricas y con ocasionales caídas de granizo, señoras y señores. Así que ya se lo vamos a contar en un ratito nada más. Bueno, otra particularidad también de que hoy salió esta información, señoras y señores. Pobladores de 3 barrios de Capibari. ¿Dónde es Capibari, mi estimado Ino Alfonso? Vos que sos tipo Evan y de Gallego recorriendo el país. Esta no, ¿verdad? Esta no la tenés. ¿Dónde es Capibari? Lo voy a buscar igualmente. Pero bueno, ¿cuál es la situación en Capibari? Pobladores de 3 barrios de Capibari denuncian una proliferación de caracoles que identifican como caracoles africanos tras las intensas lluvias. Preocupados por sus niños y animales domésticos, reclaman una intervención urgente para frenar la invasión. El principal temor es que se trate de caracoles africanos. Te lo digo de antemano, yo no soy un especialista en caracoles, ni mucho menos, pero dicen que los caracoles africanos es como que son jodidos. Departamento de San Pedro, Capibari. Bueno, la presencia de miles de caracoles, estamos hablando. No estamos hablando así de 14 caracoles. ¿Se come? No. Y no, Alfonso, vámonos. Yo conozco ese fideo caracolito. ¿El caracol se come?
hay gente, me estás jodiendo.

0: Estos caracoles se comen.
1: ¿Eh?
0: A la pucha. No, no sabía, ni nunca comí, ni nunca me ofrecieron tampoco la pelota y no sé. Vos sí que te comiste todo ya, y lo Alfonso, ya. Déjate de joder. Bueno, la cuestión es que volviendo a la información. No, yo no sé si se come o no se come, señoras y señores, no sé, no tengo idea. Pero tampoco comería. No, no, no, está sinceramente paso y no Alfonso. Mira que ya he comido muchas cosas también, pero esta paso. Bueno, la cuestión es que genera preocupación entre los pobladores, quienes aseguran que la cantidad aumentó considerablemente durante las últimas semanas, coincidiendo con las continuas lluvias. Según los vecinos, la proliferación ha alcanzado tal magnitud que necesitan asistencia para controlar la situación. Dicen, y por fotos, queridos amigos, acá vemos, pero sinceramente, una cantidad impresionante de caracoles. Qué loco. Viste que es bastante, bastante llamativo es cuando encontrás, por ejemplo, un caracol así en tu jardín. Pero uno, acá encuentran miles y miles. Qué cosa rara, che, sinceramente. Los pobladores señalan que hay mucho temor porque la cantidad crece cada día y esperan con urgencia la intervención de las instituciones. ¿Qué será esto, che? ¿Algún especialista en ciencias naturales, en botánica, que nos explique un poco esta proliferación y lo llamativo que es? No, lo que pasa es que vieron que hay de repente climas. ¿Se acuerdan que siempre hay momentos donde hay proliferación, por ejemplo, de... ¿cómo se llama? No es el escorpión. Alacranes. Alacranes, ¿verdad? Que cuando hay mucha humedad y de repente aparecen los alacranes y demás historias. Pero ahora el tema son caracoles. Vos decías que los caracoles se comen. Con razón está la canción Sopa de Caracol. Banda Blanca, Sopa de Caracol. Qué loco, ya. Bueno, la cuestión es que hay preocupación, repito, en Capibari por la proliferación. Se habla de miles y miles de caracoles. Llama poderosamente la atención esto. Bueno, por otra parte, señoras y señores, Hugo Javier va a su casa. Juez otorga 90 días de prisión domiciliaria con tobillera electrónica. El juzgado de ejecución penal decidió otorgar por un plazo de 90 días la prisión domiciliaria al exgobernador Hugo Javier González, condenado a 10 años de reclusión. Ante su diagnóstico médico, dicha instancia desaconsejó su regreso a la cárcel y recomendó la rehabilitación bajo cuidado familiar estricto con el uso de tobillera electrónica. O sea, Hugo Javier, señoras y señores, el ex gobernador, va a estar 90 días, 3 meses, va a estar con prisión domiciliaria, repito, con tobillera electrónica, y después se verá a dónde irá a parar, a qué penitenciaría, o en caso de que continúe con su prisión domiciliaria, ¿no? Pero por el momento, él va a estar en su casa, repito, con prisión domiciliaria durante 90 días y con tobillera electrónica, mis queridos amigos, ¿ok? Bueno, adelantándonos nada más a nuestras efemérides, mi buen amigo Hino Alfonso, hoy es el Día Mundial del Postre. Bien ahí. Gracias, Julie, por esta efeméride. Día Mundial del Postre. Sí. ¿Postre favorito? Arroz con leche. Califica el arroz con leche. Siempre califica el arroz con leche. Budín de pan también califica. Sí. Budín de pan. Hay gente que sabe. Flan también. Flan califica. ¿Sabes que a mí me gusta también? Panqueque. ¿Conocí el panqueque? Panqueque con dulce de leche. ¡Tí! Es un culto a la diabetes, ¿verdad? Pero de tanto en tanto califica. Helado también. Ensalada de fruta es postre también, ¿verdad? Ensalada de fruta es postre también. Sí. Después están los postres más chetos ya, ¿verdad? También la hija de la gran pistola. ¿Sí? Tiramisú con no sé qué historia, ¿verdad? ¿Sí? Esos ya son postres gran pistola, ¿verdad? Pero bueno, hoy es el día. ¿Vos tenés un postre favorito, Juli? ¿La qué? Postre tres leches. Se popularizó mucho también

importante. ¿Por qué? Porque hoy tenemos Copa Paraguay. Hoy juega el Ciclón de Barrio Obrero. Cerro Porteño, el Club del Pueblo, choca ante el Rayadito contra San Lorenzo por los cuartos de final de la Copa de Todos, de la Copa Paraguay. Y hay otro partido antes. A las 5 de la tarde se juega Sol de América versus Tembetaru. ¿Vos sabés que hoy me enteré? Yo sinceramente no lo sabía. Hoy me enteré que la cancha de Tembetaru, la ex cancha de Tembetaru, ahora es arena algo, donde se hacen conciertos. Es más, el concierto de Tambiónica el fin de semana fue ahí, en Tembetaru. Pero se sigue llamando, el barrio se sigue llamando Tembetaru. Calculo, el barrio se llama Tembetaru por el club, o el barrio se llamaba ya antes Tembetaru por el club. Y Tembetaru ahora tiene su cancha en teoría en Villa Elisa, donde era el ex complejo de Salvador Cabañas. Todo eso me enteré hoy. Todo eso me enteré hoy. ¿Vos te acordás, no, Alfonso, cuando se hacían fiestas ahí en Tembetaru? Sí, claro. Sí. ¿Eh? ¿Llegaste a irte? Sí. Me estás jodiendo. Dos o tres veces. Pero no, Alfonso, ahí, hermano, era... jodido era el tema. No, yo conté... ¿Te acordás que conté una vez? Yo una vez venía en un colectivo. ¿Viste los famosos colectivos de madrugada? Yo fui a... de fiesta también, ¿verdad? Pero no en Tembetaru, esperá, tranquilo. Yo venía del centro, tipo 4 de la mañana más o menos. El famoso colectivo que venía y que había uno y que todo el mundo se subía. Ahí en el Club Guaranilo ya se subieron unos cuantos. Y para el colectivo ahí en el Tembetaru, frente a Tembetaru. ¿Viste ese colectivo que apenas lo tenían luz? Yo venía en el fondo, chera. Y se sube ahí un grupo, Hino Alfonso. Grupo 8 más o menos, pero todos amigos, socios. Se suben con su botella, con su birra. Se subieron al colectivo. Ahí, ¿verdad? Se subían, ¿verdad? Hablaban los perros, que esto que lo otro. Después parece que entre los amigos se dijeron algo que no le convenció a su otro amigo, eso. Y empezaron un poco a soquearse ahí en el colectivo, boludo. En serio, se empezaron a soquear. Y vos sabés que con la botella ellos se rompieron la cabeza. Y yo estaba ahí en el fondo y no, Alfonso, no sabía qué hacer, hermano. No sabía si bajarme, si... no había pues colectivo en esa época. Y se reman. Y el chofer tampoco, pobre, ¿qué es lo que iba a hacer? No sabía hacia dónde irse. El chofer se iba nomás. Pero se remangaron ahí en el colectivo. Y después paró el moquete ahí. Y siguieron nomás ellos también. Dándole al trago. No, antes de meter. Pasaba de todo un poco, hermanito. Mamita querida, bueno, algunos con más experiencia conocerán las fiestas del Tembetaru. 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

39 minutos de las 12 del mediodía, 23 grados la temperatura actual. Escuchamos a The Police. 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Hablando de Copa Libertadores de América, hoy ya tenemos Copa Libertadores de América, queridos amigos. Así que, más que interesante partido en la jornada de hoy, donde van a chocar Fluminense versus Palmeiras. Duelo de equipos brasileños. Uno carioca y el otro paulista. Fluminense de Río de Janeiro y Palmeiras de Sao Paulo, lógicamente. Así que bueno, presencia paraguaya. Vos sabés que Gustavo Gómez, estaba leyendo hace rato, que va a jugar su séptima semifinal de Copa Libertadores de América. Ídolo total en el Palmeiras, capitán e ídolo total en el equipo paulista. Qué pucha, qué carrera ha metido Gustavo Gómez, capitán también de la selección paraguaya. Y Mauricio también estará presente seguramente el día de hoy, mis buenos amigos. El partido se va a jugar en Río de Janeiro el día de hoy. O sea, de local jugará el Fluminense, nada más y nada menos. Así que lindo partido, 21:30 horas, ya que estamos hablando de más.

y de las Conmebol Libertadores de América. Sí, noticia de último momento también. Qué llamativa es toda la política, ¿no? Qué raro que es todo, che. Hace un rato nada más se publicaba esta particular fotografía y que los medios de comunicación, todos en realidad, se están haciendo eco de ello. Horacio Cartes y Mario Abdo Benítez se han reunido en plena crisis de Honor Colorado. En plena crisis en el movimiento Honor Colorado, los expresidentes de nuestro país, Horacio Manuel Cartes Jara y Mario Abdo Benítez, se reunieron, no sé si continúan reunidos, en la casa del primero, sobre la Avenida España. No, digo nada más porque, bueno, tanto se ha hablado de esto, ¿no? De que si había un rival para Horacio Cartes, en su momento era Mario Abdo Benítez. Recordemos que durante el gobierno de Mario Abdo Benítez lo habían declarado también significativamente corrupto a Horacio Cartes, con las sanciones en aquel momento de los Estados Unidos, etcétera, etcétera, ¿no? Pero bueno, así es la política, y no, Alfonso. Hoy sos mi enemigo, mañana sos mi amigo, el enemigo de mi enemigo es mi mejor amigo. Pero así es la política, increíble pero real. O sea, son situaciones que suceden, y repito, después de toda la crisis generada en la jornada de ayer, el que fue tu pupilo puede llegar a ser tu enemigo mañana. Es increíble, sinceramente hablando, increíble, señoras y señores, pero ahora ya verán a través de las redes sociales y a los diferentes medios de comunicación la foto de, repito, Horacio Cartes, Mario Abdo Benítez reunidos en la casa del primero, reunidos en la casa de Horacio Manuel Cartes. ¡Qué bárbaro! 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Yo te decía, Hino Alfonso, el lado B, ¿viste que está el cassette lado A, lado B? Bueno, el lado B de la política es la traición. Sí o sí. Siempre hay traiciones. Siempre, siempre, siempre, siempre, siempre. Es bastante habitual y común. Bueno, en un ratito vamos a hablar del tema de los caracoles. Me pasaron mucha data aquí del tema caracoles, que sinceramente es bastante... bastante llamativa la historia, ¿eh? Ya voy a hablar en breve nada más. Pero antes, están cayendo algunas gotas aquí en zona Villamorra. Pero la Dirección de Meteorología emitió un nuevo boletín de alerta advirtiendo sobre el desarrollo de fenómenos de tiempo severo en el noreste de las regiones occidental y oriental, mis buenos amigos. De acuerdo con el reporte oficial de Meteorología, se esperan lluvias con tormentas eléctricas que oscilarán entre moderadas a fuertes, acompañadas por ráfagas de vientos intensas y la ocasional caída de granizos en diferentes zonas del país. El boletín especial detalla que las zonas afectadas serían Concepción, centro y sur de San Pedro. Ah, bueno, ahí tenemos el tema de los caracoles. Guairaca, Guazú, noreste de Casapá, centro de Paraguarí, centro y oeste de Alto Paraná, sur del departamento central. Justo ayer te preguntaba cuál era el norte del departamento central, sur del departamento central. ¿No es la zona de Ipané y demás historias? Sí, sí. Ñembú puede entrar también en sur, ¿verdad? Sí, sí. Toda esa zona ya. Ñembú, Ipané, sí. Villeta, J. Augusto Saldívar. Esa zona es la zona sur del departamento central. Bueno, a tenerlo en cuenta, queridos amigos. Es lo que detalla. Sur del departamento central, repito. Norte de Ñembucú, Amambay, Canindeyú,
Noreste, presidente Hayes, y Sur,

y este de Alto Paraguay, queridos amigos. Según informes de la Dirección Nacional de Meteorología e Hidrología, este tipo de condiciones serán frecuentes durante el desarrollo del fenómeno del Niño, el cual actúa amplificando la intensidad de los eventos climáticos típicos de la temporada en Paraguay, señoras y señores. Así que bueno, a tenerlo en cuenta, a no guardar todavía los colchones, las frazadas, etc. ¿Sabéis la otra vez? Me tiraron una buena también, Hino. Perdón. Me tiraron una buena del tema para cubrir los parabrisas, que yo no lo había pensado de ninguna manera. Tus propias alfombras de tu vehículo. ¿Viste la alfombra de goma? La alfombra de goma, quitas de tu lado, del acompañante, puff, parabrisa delantero. Tu alfombra de atrás, puff, parabrisa trasero. Me dijeron que también banca y mucho. Sí, por ahí no compraste, qué sé yo, la colchoneta o lo que fuera, que se puede zafar de esa manera también. Me dijeron que banca más que el cartón, porque el cartón, pues cuando llueve se moja, el cartón fino, el de la caja. Entonces se moja y cuando pega el granizo grande también puede golpearte. Es lo que me dijeron nada más. No maten al mensajero, es lo que me dijeron a mí. Ok, así que puede llegar a funcionar, queridos amigos. 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A la vuelta, venimos con nuestras efemérides. Mientras tanto, Mundo Aspen continúa de esta manera. Roy Orbison, Freddie Woman. Qué lindo tema.

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Muy bien, queridos amigos, 2 minutos de las 13 horas. Bienvenidos ya a la segunda hora de Mundo Aspen. 23 grados la temperatura actual. 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En un ratito los leemos. 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Bueno, llegó el momento, mis queridos amigos, de nuestras afamadas efemérides. Como siempre lo mencionamos, ustedes también pueden colaborar con nuestras efemérides. Por ahí, si se nos pasó alguito, bueno, turno de ustedes para que vayan tirando también sus respectivas efemérides. ¿Qué ha pasado un día como hoy, un 14 de octubre, a lo largo de la historia? Cumpleaños, fallecimientos, hechos históricos, etcétera, etcétera, etcétera. Bueno, ahora mismo, días. Bueno, señoras y señores, 14 de octubre. Es el Día Mundial de la Costurera. Sí, Día Mundial de la Costurera, o de los costureros en este caso, que vienen a ser las modistas. En extinción también, Jaino Alfonso. En extinción digo porque anteriormente vos tenías tu modista de barrio, que te iba, y el ruedo de tu pantalón, por ejemplo. Viste que anteriormente, qué sé yo, tu mamá cuando vos estabas en primer grado ya te compraba tu pantalón de colegio para que te dure hasta sexto grado. O sea, no era que todo, claro, no era que todos los años te iba a comprar un pantalón nuevo, no. Te compraba ya para que cuando vos vayas creciendo, entonces la modista te iba haciendo el ruedo. El año siguiente te quitaba un chiquito de ruedo y así sucesivamente todos los años. O sea, un pantalón durante 5 años aproximadamente. ¿Era así o no era así, Ino Alfonso? Bueno, entonces la modista del barrio era la que se encargaba de ello, ¿no? O si no, cuando te caías en la escuela y te rompías acá en la rodilla. Justamente te iban a comprar otro pantalón. No. Parche, remiendo ahí y la costurera únicamente. Así de fácil, no había tu tía ahí que, no, vamos a comprarle un pantalón nuevo. No, ni por si acaso, no existía eso. Y estaban las modistas que, bueno, hoy día ya no existen, pero sí es el Día Mundial de la Costurera o del Costurero. Y también sabes que, Ino Alfonso, es más, mi mamá también tiene, creo que hasta ahora, pero tenía, y las mamás de antes, o muchas mamás de antes, también tenían su máquina de coser, ¿verdad que sí? Esa que apretaba ahí con los pies, ¿te acuerdas que apretaba con los pies para que se dé la vuelta y

Ya cosiendo la famada máquina de costura, señoras y señores. Y bueno, obviamente tu mamá no era modista, entonces tu mamá, qué sé yo, algún que otro arreglito te metía. Tampoco así para decir, hija de la gran pistola. Algún que otro arreglito metía tu mamá cuando, en todo caso, tenía máquina de coser, ¿no? Así que bueno, Día Mundial de la Costurera y del Costurero, señoras y señores, el día de hoy. Ya hablábamos hace rato que es el Día Mundial del Postre también. Bueno, ahora vamos con algunas cuestiones bastante particulares, señoras y señores. Un día como hoy, un 14, sí. Verá que... Bueno, hay muchos que lo ponen con diferentes fechas, Shira. Lo de Nostradamus. Pero, ¿te acuerdas de Nostradamus? La profecía de Nostradamus. Y que iban saliendo y que después tuvimos mucho miedo, inclusive, de que se venga el fin del mundo y demás historias. Pero es como que incierta su... Algunos dicen que es el 14 de octubre, otros dicen que es 14 de diciembre su fecha de nacimiento. Pero por ahí, bueno, igual lo tiramos ahí como posible fecha de nacimiento de Nostradamus también. Qué loco, Nostradamus era. Fin del mundo se venía porque... ¿Te acuerdas que...? Bueno, en realidad Nostradamus allá... hecho, no sé, 500 profecías más o menos, y de las cuales acertó, ponele que 10 y gran pistola. Todo lo que decía Nostradamus era chao. Bueno, se venía el fin del mundo en algún momento. Y sí, se creía en aquellas épocas, bueno, nos asustábamos con aquellas cuestiones, ¿no? Bueno, otra de las efemérides también del día de hoy, mis queridos amigos. 1927 nace Roger Moore, actor británico. Actor importante también en su momento, mis buenos amigos. Un día como hoy, pero de 1962, un avión espía estadounidense descubre... Imagínense lo que sucedió acá. Descubre los misiles apostados en la bahía de Cochino, Cuba, lo que desata la mayor crisis de la Guerra Fría entre Estados Unidos y la Unión Soviética. Bueno, en aquel momento casi. Ese sí que dicen que por un pelito no se vino la Tercera Guerra Mundial, ¿será? Por un pelito, porque Estados Unidos tenía la idea de invadir Cuba, pero cuando sobrevoló ahí un avión espía se dio cuenta de que estaban los misiles soviéticos apuntando a Miami. Que cualquier cosita se va ahí, ¡pum!, los misiles. Y ahí se iba a pudrir todo, ya. Bueno, por suerte, en plena Guerra Fría, pues las dos potencias, Unión Soviética y Estados Unidos, por suerte no pasó nada en aquel momento, o sea, todo quedó así nomás y no se vino nada, pero sí fueron momentos de mucha tensión, repito, entre las dos potencias del mundo en aquel momento, Estados Unidos y Unión Soviética. Bueno, ahora y antes de ir a lo que vamos a escuchar a continuación, pero también es digno de destacarlo, un día como hoy, un 14 de octubre, pero de 1977, salía a la luz el álbum, el duodécimo álbum del músico y compositor británico, el gran David Bowie. Sí, señoras y señores, nada más y nada menos que el Duque Blanco. ¿Por qué y qué salía a la luz? Salía a la luz el álbum Heroes, que tenía como principal corte también la canción, obviamente, llamada Heroes. Ahí está. La canción homónima del álbum sigue siendo una de las más conocidas canciones de David Bowie. Una historia de amor entre dos personas que se conocen nada más y nada menos que en el Muro de Berlín. El álbum es considerado por los críticos como uno de los mejores del artista. Qué buen tema, ¿no, Alfonso? Fue muy bien recibido por la crítica y fue nombrado álbum del año por la New Musical Express.
La canción homónima sigue siendo una.

Una de las canciones más conocidas y aclamadas en los diferentes shows que realizaría desde el lanzamiento del disco en adelante, David Bowie. Lo que pasa es que metió en ese álbum, repito, duodécimo álbum de David Bowie, mezcló muchos estilos. Estilos de música, inclusive ya un adelantado Bowie para la época también, y no porque metía ya un chique de música electrónica, adelantado el tipo Shira. Así que bueno, repito, un 14 de octubre, pero de 1997, salía el duodécimo álbum del Duque Blanco llamado Heroes. Y que repito, esta canción fue una de las más aclamadas a lo largo de la carrera de David Bowie. Bueno, y por último, y ya lo vamos a escuchar y vamos a salir con él precisamente. Un 14 de octubre, pero de 1940. Si nació en 1940, hermano, está cumpliendo ahora mismo 86 años. 86 pirulos. Miércoles. Estamos hablando de Cliff Richard, sí, señores y señoras. Harry Roger Webb, más conocido como Cliff Richard. El nombre artístico. Él había nacido con el otro nombre. De nacionalidad británica, cantante, músico, productor, actor británico. Considerado uno de los artistas ingleses más importantes en su país desde la segunda mitad del siglo en adelante. Richard ha vendido más de, escuchen bien, 250 millones de discos en todo el mundo. ¡Qué locura, che! Tiene, además, ventas totales de más de 21 millones de sencillos en el Reino Unido. Es el tercer artista más vendido en la historia de la lista de sencillos del Reino Unido. ¿Sabes qué? Solamente por detrás de los Beatles y del Rey, de Elvis Presley. El tercero ya es Cliff Richard. Venta en sencillos, repito, en el Reino Unido. Fue uno de los fundadores de The Shadows.

donde tuvo mucho éxito, principalmente en los 60, los 70, los 80, el resurgimiento en realidad ya en la década del 70 y del 80, porque también, ¿cómo decirlo esto? Se vinculó y mucho a la religión a lo largo de su historia. Su conversión al cristianismo en 1966 y se mostraba públicamente con todo lo que tenía que ver con un nuevo cristiano. En el 2005, vos sabés que fue invitado por la Iglesia Católica a cantar en el Encuentro Mundial de Jóvenes celebrado en Colonia, Alemania. Bueno, luego Cliff y The Shadows se separarían para luego, repito, resurgir nuevamente ya en todo lo que tenía que ver con la década de los 70 y 80. Bueno, muy bien, señoras y señores, 15 minutos de las 13 horas. Entonces, ya que estamos... Me gusta si cuando, te dije ayer, me gusta cuando tiramos un chiqui hace rato con David Bowie, ahora con Cliff Richards. Así que señoras y señores, 15 minutos de las 13 horas, lo vamos a escuchar al gran Cliff Richards.

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Bien amigos, 44 minutos de las 13 horas, 23 grados la temperatura actual. 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Bueno, cantidad de mensaje, vamos a ponernos al día, mis queridos amigos. A ver, arranquemos con esto. Hola Lucas, Norberto de Luque. Para los franceses, los caracoles son un plato premium. Escargots a la bourguignonne. No, muy difícil de leer esto. Escargots a la bourguignonne. O algo por el estilo. Perdonen por mi mal francés, mis buenos amigos. Pero. No, sí.

0: Sinceramente, no los eche. Según, pero vos comiste ya y no, oh, ah, vos no comiste. Ok. Sabés que se come, pero no comiste. Está bien. Lo que pasa es que acá hace rato me habían tirado, che. Si aparece este tipo de caracol en su patio, no lo toque y evite con sus mascotas o que sus mascotas tengan contacto con él. Hablan acá de un caracol gigante africano, que es un molusco de zonas cálidas que se adaptan a una gran variedad de ambientes. Esta especie tiene una concha de hasta 20 centímetros, generalmente de color marrón con bandas más claras y oscuras. Bueno, y más o menos es una de las... son parecidos a los caracoles estos que aparecieron ahí en las fotografías en Capibari. Son parecidos, muy parecidos son. Bueno, también hay otra cuestión, yo no sé si esto se va a expandir aquí por el país o algo por el estilo, pero si ve algún caracol que cree que es de esta especie, puede sacarle una foto y enviarla por WhatsApp a los investigadores del CEMIT, a los siguientes números. Y acá dejan a un par de números: 0992-817-116, 0991-654-176. Qué loco, che. Realmente completamente llamativo. No. Yo hace años que no veo un caracol, sinceramente, hace ratísimo. Pero bueno, acá nos mandan también cemit.una.py. A que esto probablemente sean los que investigan. Claro, investigación caracterizó presencia del caracol gigante africano en Paraguay. Estos son los de la CEMIT. Claro, el caracol gigante africano es como se conoce comúnmente, una especie exótica, invasora, originaria del este de África, que se ha expandido a más de 50 países, con consecuencias como la alteración de la biodiversidad, los ecosistemas, la agricultura e incluso problemas de salud pública. Pero la gran pistola, che. Lo único que nos faltaba ahora, irnos, Alfonso, tener caracoles medio jodidos. La pucha. Gracias, querido amigo. Gracias, querida amiga, por la data. Gracias, gracias, gracias por la data. Budín con dulce de leche. Hijo de la gran pistola. En el pero. Y con cada cucharada lo metes también ahí el dulce de leche, hermano. Mamita querida. O con leche condensada, dicen acá. Sí. Superior, superior. Budín. A mí también me gusta el flan con dulce de leche. El dulce de leche es campeón, hermano. Dulce de leche es superior también, ¿eh? ¿A vos no te gusta el dulce de leche? No, y no, Alfonso, mentira. ¿No te gusta el dulce de leche?
1: Dulce de guayaba.
0: ¿Te gusta? Bueno, pero te puede gustar el dulce de guayaba y el dulce de leche también. O sea, vos sos dulce de guayaba nada más.
1: Dulce de leche no puedo.
0: Dulce de leche no comes. Qué locura, y no, Alfonso, chido. Dulce. ¿Eh? El queso no te gusta. Pero espera, no, y no, Alfonso, acá no vamos a. ¿Sabes qué? Tenemos una amistad de 10 años que no se puede terminar de esta manera, hermano. No te gusta ningún queso. Queso paraguay, queso, no sé, cuartirolo, cremoso, dambo, no sé cuánto. ¿No? Ah, bueno, pero esa ya es otra historia. Ah, no. Ah, por cuestiones de salud. Ah, bueno, esa ya es otra historia. Esa ya es otra historia. Acá tiran, por ejemplo, queso con dulce de guayaba. Postre de pobre, dicen acá. Bueno, igual entra. Está todo bien, pero igual entra. Creo que en Argentina. Creo que en Argentina le dicen postre vigilante. Cuando te ponen así, tipo una feta de queso y con dulce de batata. Dulce de batata. ¿El dulce de batata?
1: Sí.
0: El dulce de batata califica.
2: Califica, olvídate. Dulce de batata, hermoso, hermanito, hermano.
0: El dulce de batata con queso entra muy bien. Entra, pero como anillo al dedo también. Bueno, a ver qué pasa. Hola, Lucas. Yo me acuerdo de las fiestas en Paramireta y en Fomento de Barrio Obrero, che. Fomento también, otro. El Club Sirio también. Fomento de Barrio Obrero, che. A ver, hola Lucas, me encanta la mecánica de la programación. Se llama El Barrio Tembetaril por el club. Fui un par de veces, ¿eh? ¿Eh?

la fiesta de la época de la juventud. Nada más y nada menos. Recuerdo que Mario Ferreiro llegó a animar en sus inicios. Francisco Gaona, tengo 55 años. Mira, Francisco, metió ahí festichola en Te Metaré. Por ahí te encontraste con Hino Alfonso en sus épocas. Mira, Mario, dijo que no, seguramente yo quedaban todos también ahí en el Temetare. Si en, ¿sabes dónde? También en Club Guaraní. En Guaraní también. Claro. Ahí en... Sobre Eusebio. No sorprende nada de la reunión entre Marito y Cartes. Paraguay está en manos de la mafia política. Más que política, son simples ladrones. Dicen acá. Es la noticia política del día, señoras y señores. Del odio al amor. Al parecer. Increíble pero real. Reunión, foto, etcétera, etcétera. Odio, persecución. ¿Qué será que van a decir ahora? Porque viste que los medios, afines al presidente de la ANR, su principal enemigo siempre fue Mario Abdo Benítez. No sé ahora qué es lo que van a decir. Bueno, en fin. Hola, yo soy así. Le compro largo y le hago dobladillo. Con mi vecina que era ayudante de modista de mi mamá, que falleció, era modista. La extraño, cambio de goma, las rodillas rotas, todo me solucionaba. Y yo ni botón sé pegar, dicen acá. Y sí. Qué grande, che. Mi mamá era modista. Tengo yo ahora una máquina de coser a pedal, marca Singer. Ah, esa era la marca más calificada, era. Sí. Máquina de coser, hermano. Hola, Lucas, amo tu programa, tu risa es lo más. Sorprendentemente, en mi barrio aún hay y es modisto. Mirá, Ali, modisto. Sí. Existían los modistos también. A ver. Hola, Lucas e Hino. Con mi hijo le pusimos colchón por el parabrisas y encima una carpa. Y por los faros le puso las alfombras. Calificado como siempre el programa. Excelente música, temas a debatir interesantes. La interacción con los oyentes y, por supuesto, la buenísima onda. ¡Qué buen tema! Dicen Miri Vanilli. Aparte de la historia del grupo, el tema es buenísimo. Dicen acá. ¡Qué grande! Sí, acá todos los días hablamos de temas interesantes. Hoy de los caracoles, por ejemplo. No, es un tema interesante, hay que ser sincero. En algún que otro momento tenemos nuestros deslices también y hablamos de por ahí cosas no tan interesantes, pero la mayoría de las veces sí. Gracias. A ver, hola, Lucas, no sé, yo me fijé en el chupín. Y no, Alfonso, vos también, hermano, hace rato. No. Lo que pasa es que vimos la foto de Mario Abdo Benítez y de Horacio Carte. Y lo primero que me dice, y no, Alfonso, mira su chupín. ¡Qué locura! Bueno, acá también lo primero que se fijaron en el chupín de... ¡Sigue usando todavía! ¡Qué locura, che! 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Bueno, vamos con los últimos. El afamado chupín de... ¡Qué bárbaro! Scargot, más o menos así... Se le amargo como la vida. Tiene un gusto parecido, pero es más al mejillón de la paella. No sé si alguna vez comiste paella a la española, amigo. Sí. No, a mí el mejillón me gusta. Me re gusta. No, mejillón sí, de una. Baboso, cornudos y arrastrados. Caracoles africanos gigantes. A la pelota, todo esto. Bueno, a ver, esto ya fue en el 2025. La info esta de los caracoles africanos fue del 2025 y ahora, por lo visto, repito, no, la info que nos tiraba acerca de la CEMIT que habían descubierto varios caracoles africanos. Para aclarar nada más, pero lo de ahora, lo de Capibaribes, es de ahora, de estas lluvias, miles de caracoles, no sé. Todavía no sé exactamente si son africanos o no. Ya sé, grande y oscuro, ya tiene que decir. Seguimos hablando del caracol, dicen acá. Sí. Yo sabía que en algún momento iba a nada. Bueno, ¿qué fruta noble el dulce de leche? 1000% de acuerdo. Dulce de leche campeón de campeones.

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A ver, yo tampoco el dulce de leche, dicen acá. Ah, mira, yo no sabía que había gente que no le gustaba el dulce de leche. Me extraña, hermano. Pero bueno, en fin, no, a todos hay gusto. A ver, ¿qué dicen? A ver. ¿Quién es esa alienígena? Dicen acá, queso paraguay con miel negra. Ah, entra muy bien. No, pero, y no aclaró después que por cuestiones de salud nada más lo que no come queso, no, es porque no le gusta. Pero queso con miel también. Hace un tiempo antes de la pandemia Ciudad del Este estuvo invadido por los caracoles africanos, dicen acá, en pandemia. En Argentina comen budín con dulce de leche. No, y acá también hay lugares donde te traen así. Hay un afamado lugar allá en el centro que te trae el budín y al costado te ponen como una especie de bocha de dulce de leche también. Psh, explota. Tengo 64 años, me fui varias veces a fiestas en el Tembetarí. Fueron las mejores, dicen acá. Me acuerdo, vino Verónica Castro. Ya no me acuerdo la fecha exacta, dicen acá, Olga. Verónica Castro. A la pelota, camarín, vení, pues, dicen acá, mira. Uf, alto fideo con salsa, papá. A las puchas y no al fútbol. ¿Para qué es lo que nos mandan estas fotos, hermano? Ya justo nosotros que estamos con un Varela. Y dulce de mamón con leche para la merienda. Queso paraguay con miel negra. Manjar de mi suegra. Ña Cristina, dicen acá. Califica que tu suegra. Dulce de batata con quinoto. Extraño Argentina, dice acá. Bueno. Acá estamos. Mundo Aspen, papá. Mundo Aspen. ¿Qué dicen? Compio Yolanda Parr, presidente, dicen acá. Ah, dice todavía Mundo Aspen con Yolanda Parr y yo soy el de la foto. Bueno, está bien, no pasa nada tampoco. Vamos a tratar de actualizar esto, pero está bien. hola Lucas, ¿qué tal? En Italia mi papá comía caracol y mis abuelos también. Hay caracoles venenosos y que no son venenosos. Mi papá como mis abuelos son italianos. Y otra cosa, hay gente que no le gusta la milanesa con puré de papa, no les entiendo. En algún momento tenemos que hablar de los que no los entenderemos nunca. ¿Cómo no te va a gustar la milanesa, hermano? Por favor. Bueno, y no, 59 de las 13, hermano. Gran pistola, ya nos pasamos otra vez, papá. 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Presentados por Automotor, por Fortaleza. 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De esta manera cerramos este boliche. Gracias a todos por comunicarse como lo hacen todos los días. Gracias por la preferencia. La seguimos mañana a las 12 del mediodía puntualmente. Que la pasen bien. Adiós. We'll

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Señoras y señores, ¿cómo les va? ¿Cómo se encuentran? ¿Cómo van transitando esta tarde de miércoles? Mitad de semana, en 14 de octubre del 2026. Una fecha que ya nos lleva hasta casi que la mitad de este mes, que nos ha traído tantas cosas. Justamente recién conversaba con mis compañeros en nuestra radio hermana en Venus y les decía, por Dios, este octubre nos trajo aquel halo solar, nos trajo la granizada terrible que tuvimos ese fin de semana de hace dos semanas atrás. Nos trajo, por ejemplo, una intendenta mujer que derrocó aquí en Capital al Partido Colorado con más de 18.000 votos, esos votos que fueron para concejales colorados, mientras que votaron por ella, sí, por la competencia, votaron por alguien que tal vez no se esperaba, porque mucha gente decía iba a ganar Camilo, pero nos sorprendió también esa victoria. ¿Qué más nos trajo este mes? Nos trajo la oleada de caracoles africanos que en este momento en Capibaribí también está habiendo mucho, hay reportes en Luque, en Asunción, en Limpio. Bueno, sí, ¿qué más nos trajo ya este mes de octubre? Un montón de cosas que tenemos que saber cómo digerir, ¿verdad? Pero qué rápido está pasando octubre. ¿No les pasa lo mismo? ¿No sienten lo mismo? ¿No tienen la misma percepción que yo? 72% de la humedad en este momento en todo el país. La térmica aquí en Asunción, 23.8, con un cielo que está nublado, un sol que hace rato parece que quería salir, pero como ayer les adelantaba, para hoy y para mañana no se espera que salga por lo menos el sol o que se despejen estas nubes, pero de momento continuamos así, con un ambiente gris y con una humedad que marca 72% en estos momentos. No, y no solo el tema de los caracoles.

Hola amigos, ¿qué más nos trajo este octubre? El abrazo republicano de Horacio Cartes con Mario Abdo Benítez. ¿Quién iba a pensar que estos dos señores, expresidentes de la República del Paraguay, se iban a encontrar y tener reunión hoy en la fecha, ¿verdad? Esperando también claramente las palabras de Bachi Núñez, el presidente del Congreso, para saber finalmente a qué bancada va a dar cabida en estos próximos meses de campaña, porque lo que se estaba esperando justamente es saber qué es lo que decide finalmente Basilio Bachi Núñez, presidente de la Cámara de Senadores, que también, bueno, estamos aguardando saber qué es lo que pasa finalmente, qué se decide este señor que es tan importante por el título que conlleva su carrera en este momento. Son las 2:12, amigos. ¿Cómo están? ¿Cómo les va? Qué excelente la musicalización que nos preparó como cada día nuestro querido Mr. Music. Ino Alfonso, veo a The Killers, a Billy Idol, a The Clash, a Harry Styles, Genesis, mira vos. ¿Y sabes quién más? Solito, no con su banda. David Gilmour. No te voy a contar las canciones. Vos tenés que transitar con nosotros. Vos tenés que descubrir con nosotros esta lista musical que está fantástica para este día gris que tenemos. Y ya que arrancamos con Susan Vega, la californiana, quien actualmente tiene 67 años de edad, ¿qué te parece si ya que es octubre rosa, me vas contando a través del WhatsApp quién es tu artista femenina favorita? ¿Quién es tu cantante favorita? Y acá quiero hacer una aclaración, porque no solamente quiero limitar esto a timbre de voz, a caudal vocal, a esencia de voz, sino quiero hablar de la performance, cómo se presentan en los escenarios, el show que hacen, la vibra que transmiten a su público en vivo. Yo pienso mucho, por ejemplo, en Britney Spears. Impresionante la resistencia física que tuvo esta mujer en su momento presentándose en grandes escenarios siendo tan joven. De verdad, yo me saco el sombrero frente a Britney Spears y muchas otras que vamos a ir comentando juntos a lo largo de estas dos horas. Así que escribime 0975-102-107, ¿quién es tu artista femenina favorita y por qué? Octubre rosa y vamos directo hasta los Red Hot Chili Peppers. Vamos hasta este gran tema, 1991, y esto ya lanzaba en el mercado de la industria de la música, Under the Bridge.

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Se hace presente en nuestra tarde gris, en nuestra tarde gótica. Sí, señoras y señores. 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Bueno, hay un aviso meteorológico de meteorología en la dirección, en la página estoy mirando en este momento, que se pronostican celdas de tormentas más intensas persistentes sobre las áreas de Concepción, San Pedro, también Alto Paraná, Amambay, Canín de Yu. No se descarta la ocurrencia de fenómenos severos de forma puntual durante lo que resta de esta tarde, miércoles 14 claramente. ¿Y quién va llegando? ¿Quién es ella? Claro, una voz hermosa. Porque como les decía, amigos, estamos en el octubre rosa, concientizando acerca de la importancia de realizarnos los estudios mamarios.

los estudios ginecológicos en general, haciendo conciencia para todas las mujeres, para mis congéneres preciosas, para poder prevenir y, por qué no, curar posibles enfermedades catastróficas como, por ejemplo, el cáncer. Y hoy dije, ¿por qué no aprovechar el Octubre Rosa y preguntarle a esta preciosa y divina audiencia acerca de su artista femenina favorita? Sí, ¿quién es tu cantante favorita y por qué? ¿Quién es tu showwoman preferida? Contame por qué también. Y lo que les decía hace rato, ¿no? Para los que se van sumando en este momento a la radio, no solamente hablamos del timbre de voz, no solamente hablamos del talento vocal, sino lo que transmite en el escenario, la performance, el show que hacen estas artistas. ¿Quién es tu favorita? Y contame el por qué. 0975-102-107. Oli, dice nuestra amiga del 686, sí, nuestra bella Lady, que está como siempre, como cada tarde presente. Ella luego que fue en su momento, Lady, les recuerdo que ella fue manager de artistas, músico, o sea, ella es capa total, y dice, de rock, Tina Turner, de pop, Madonna, dice. Me encanta porque ella segmentó por género, ¿entendés? Por género segmentó, rock, Tina Turner y pop, Madonna. Me encanta, baby, me encanta. Hola Ana, mi cantante mujer favorita es Janis Joplin, por lo tremenda que es su voz, su energía, sus letras, dice nuestro amigo Patricio del 858. Che, Patricio, no sé si es tu familia la que está en tu foto de perfil, pero qué aura tienen, qué rocker se ven los tres, me encanta, gracias por tu aporte. Janis Joplin, una gran ídola por siempre y para siempre, definitivamente, las letras, el magnetismo, su esencia y lo que mencionabas vos, aparte de su voz, su energía. ¿Quién más por aquí? A ver, 0975-102-107. Pablo nos dice Adele, Stevie Nicks, Shade. Uf, ay, ay, ay. Shady, como me enseñó a mencionar justamente Hino Alfonso, sí. Impresionante realmente. Ahí vos hiciste un top 3 que engloba tres voces perpetuas. Definitivamente, mi querido Pablo. Adele, que hace no mucho tiempo dijo en una entrevista, yo nunca voy a cantar en bikini porque yo no hago música para los ojos, hago música para los oídos. Le amamos a Adele, le amamos a Stevie Nicks y le amamos a Sade.

Bueno, y está presente nuestro amigo Víctor Ángel. Me encanta porque él no me dejó su artista favorita, pero sí me dijo que a su mujer favorita le está haciendo unos regalos. Dice, mi regalo para mi señora, Susan Ortega, un vinito y para mí una cervecita. Dice, me encanta porque me manda la foto y de fondo está nuestro dial, señoras y señores, 102.7 FM, presente con nuestro querido amigo Víctor Ángel 357. Dice ella, se merece esa bonita, bella, guapa dama. La dueña de tu corazón, mi querido Víctor, ¿eh? La dueña de tu corazón, tu compañera de vida. Y qué lindo que tengas ese detalle con ella. Merecido que esta noche disfruten con unas copas bien brindadas. Salud por la vida, por la buena música. Y salud, porque hay que vivir la vida, hay que celebrar la vida. ¿Para cuándo la vida, verdad? Un gran abrazo para vos y tu señora Susan Ortega. Presente de Francisco del 929, dice, Tina Turner, inigualable. En el escenario transmite mucha vibra, la amo, besos para ella hasta el cielo. Y escuchá esto, mi querido Francisco, escuchá esto que suena a continuación.

Tina Turner, señora de la música. Y sabes que Francisco también, acotándonos más acerca de esta noble artista que ha dejado su impronta en la industria de la música, Tina Turner tiene una historia muy fuerte. Ella sufrió de violencia de género, ella era golpeada por su marido. Y recuerdo entre varias de sus entrevistas que he leído y escuchado que ella mencionaba de que todas las veces que su ex marido le trataba mal y le decía palabras feas, ella daba la vuelta, la tortilla, y se decía palabras positivas a ella misma. Repetía 10 veces, por ejemplo, yo soy talentosa.

Entonces, yo soy poderosa, yo soy magnética, yo soy magnífica, yo puedo. O sea, ella contrarrestaba las palabras necias de su ex marido golpeador y las transformaba para formar su carrera. Tina Turner, una diosa de la música. Buenas tardes, Anabel, aquí desde el trabajo, ya escuchándote. Bueno, yo soy fanático de Evanescence. Para mí siempre será Amy Lee, es mi artista favorita. El por qué te diría, por todo lo que pasó ella en lo personal. Y bueno, me identifico en algunas canciones. Muchas bendiciones siempre para vos, dice nuestro amigo del 505, José. No, esta voz, José, definitivamente, los agudos que puede lograr esta señora, que hasta hoy día, por cierto, nos regala interpretaciones fantásticas, además del misticismo gótico que ella emana y su historia de vida, por supuesto. Impresionante. Amy Lee, que logró también dejar su huella en la música gracias a esta gran banda que es Evanescence.

Desde muy jovencita ella ya empezó a tocar el piano. Desarrolló el amor hacia la música escuchando justamente música clásica. Escuchaba a Mozart, a bandas sonoras de películas y logró cofundar Evanescence en Arkansas junto al gran Ben Moody. Cuando saben cuántos años tenía cuando creó esta gran banda, 13 años, así que salud por Amy Lee también. Voy a leer mensajes más adelante, sigan escribiendo que los leo con mucho gusto. 0975-102-107. ¿Quién es tu artista mujer favorita? En el octubre, Rosa, contame por qué y déjame el nombre de aquella artista que te eriza la piel, que te hace viajar hasta la estratosfera y te eleva con su música. Mientras, The Clash, Should I Stay or Should I Go?

0: 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Amigos, hay muchos mensajes de gente que está contándome quién es su artista favorita en el Octubre Rosa. Su artista favorita y por qué. ¿Qué es lo que te cautiva? ¿Qué es lo que te encanta de tu artista femenina favorita? 0975-102-107. En breve estamos de vuelta y aquí hay una gran sorpresa en el corte de Puerto Helado. Don Henley, en breve.
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Ahí va pasando Genesis, That's All, siendo las 2:52 minutos en todo el país. 14 de octubre, señoras y señores, hoy hablamos acerca de artistas femeninas, las favoritas de ustedes, la audiencia tan querida y enorme que tiene nuestra radio madre, que es Radio Aspen. Impresionante los votos a favor que tiene Tierna Turner. Mucha gente que la ovaciona, que la admira, que la recuerda así con toda esa luz, ese fuego, ese carisma, esa impronta que dejaba en los escenarios y en los estudios de grabación, por supuesto. Voy a WhatsApp de vuelta. Desde el 9:40 nos saluda nuestro amigo, dice buenas tardes, Anabel. ¡Feliz tarde! Claro que sí, mi querido. Para vos también una feliz tarde, que todo sea más liviano a partir de estas horas, ¿eh? A la mañana, pues, uno tiene diligencias laborales, parece que como que más pesadas. Sí, es un poco más pesado. Y a la tarde es como que suele aligerarse más. Ojo, hay reuniones muchas veces corporativas a la tarde que sí son densas, ¿eh? Pero desde acá toda la fuerza, toda la fortaleza y todo el brillo para que salga todo excelente y tengan una tarde sumamente ligera. Como Ronnie, que dice desde el 9:10, muy buenas, ¿qué tal, reina? Mi amor platónico, Tina Turner, Simple the Best, dice ella. ¿Verdad que sí, mi querido? Ronnie es realmente una señora muy, muy admirable, Tina Turner, su historia de vida, sus composiciones, sus interpretaciones, el mensaje que dejaba su público, sus speeches, sus entrevistas, que tenían un valor inconmensurable realmente a la hora de emanar una energía divina a toda su gente, porque ella sabía que era muy amada, ella sabía su grandeza, ella se fue así, sabiendo que logró su cometido en su paso por esta tierra. Tina Turner, forever en nuestro corazón.

I don't wanna lose you, dice esta canción. Y nosotros no queríamos perderla a ella. No queríamos que Tina fallezca, no queríamos que nos deje. Queríamos más canciones, queríamos más historias. Pero bueno, la ley de la vida, amigos, ¿eh? Todos debemos aceptar que venimos por un tiempo límite y nos despedimos de las personas que más amamos. Hola Archie, desde el 849 dice: mi locutora favorita sos vos. Me sonrojas. Desde acá te envío corazoncitos coreanos. Ustedes saben cómo son los corazoncitos coreanos. Con los dedos hacen ahora. Sí, los chicos, las nuevas generaciones hacen con los dedos. Corazoncito coreano, te envío Archie un gran abrazo. Tina le enseñó a bailar icónicamente a Mick Jagger, dice acá nuestra amiga del 686. Sí, ella fue maestra de muchos artistas, de muchísimos. Y Mick Jagger, que tiene ese movimiento único. Moves Like Jagger, dice una canción de Maroon 5, justamente haciendo referencia a ese movimiento bastante peculiar que tiene el señor Jagger. Por aquí llegan más mensajes. 289. Hola, Anabella. Mi artista favorita es Lady Gaga. La amo demasiado. Los temazos que compone. Es belleza pura, diosa y divina. Mi otra mujer favorita es mi mamá, es mi diosa. Ella se salvó del cáncer. Ella es mi ejemplo a seguir con la quimioterapia y todo. Ella trabajaba y hacía de todo. Aparte de ser actriz, Lady Gaga es una maravillosa mujer, dice nuestra amiga Dana del 289. Dana, wow, se me eriza la piel leyendo la historia de tu mamá, que pese a que pasó por esa situación delicada de salud, no bajó los brazos, no cruzó los brazos, no tiró la toalla. Y me siento muy identificada contigo, mi querida, porque vos sabes que también el año pasado mi mamá pasó por una situación muy delicada de salud. Le diagnosticaron una enfermedad, un síndrome donde su propio cuerpo le ataca a su cuerpo, o sea, sus células le atacan a su propio cuerpo. Es una enfermedad autoinmune y la pasó súper mal mi mamá,

Fueron meses devastadores para la familia, pero nos refugiamos en la oración, en Dios, en la unión familiar, y la acompañamos en cada momento. Ella también pasó por una etapa grave y te entiendo perfectamente. Son heroínas las mujeres que han pasado por enfermedades delicadas como el cáncer y otras más. Así que desde acá mis respetos para tu madre, y qué lindo que como hija la honres de esa manera. Qué hermoso, qué glorioso tener una hija como vos que la acompañó en esos momentos y que cuenta esta historia abriendo el corazón aquí ante miles que están escuchando la radio. Y en este mes tan importante en el que estamos concientizando acerca de la importancia de hacerse los chequeos preventivos o los chequeos que puedan diagnosticar posibles cánceres, sobre todo hacerse los análisis ginecológicos pertinentes. Así que un gran abrazo a todas las mujeres que están pasando por etapas duras, y desde acá les acompañamos con esta canción y con esta artista que ha elegido Dana.

0: Lady Gaga pasó por bullying en la escuela. La rechazaban por ser diferente, la escupían, le decían palabras hirientes, le decían que no tenía arte, que no tenía talento, que era una don nadie, que nunca iba a funcionar en la industria, que nunca iba a tener éxito. E imagínense, utilizó toda esa escoria a su favor para pulir su talento, para pulir su carrera y ser quien es hoy. Y hay muchas otras cantantes, amigos, que vamos a estar recordando a lo largo de estos minutos. ¿Quién es tu favorita? Contame quién y por qué, porque ahora se apodera de este sonido David Gilmour.
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All the love in the world, nos dicen los The Outfield, siendo las 3:07 minutos en todo el país en este miércoles gris. Sí, no hay lluvia, no caen gotas, al menos aquí en Villamorra, zona Los Laureles y demás. Pero les recuerdo que hay celdas de tormentas más intensas que persisten sobre zona Concepción, San Pedro, también Alto Paraná y Canindeyú. Para esta tarde de miércoles esperan fenómenos de tiempo severo de forma puntual durante lo que resta de la jornada, ¿no? Así que a tenerlo en cuenta para los que están manejando, escuchando la radio, a cuidarse mucho, sí, porque se esperan fenómenos de tiempo severo. Bueno, y todos nos quedamos realmente impactados con las imágenes de Horacio Cartes y Mario Abdo Benítez que se dieron hoy miércoles. Un abrazo republicano, un abrazo que tal vez le pone fin o le pausa a esos episodios de enfrentamiento político que tuvieron en su momento. Sí, hay aparentemente una especie de lucha interna en este momento en el Partido Colorado, específicamente entre el presidente de la República, Santiago Peña, quien hace unas semanas obviamente seguía contando con Horacio Cartes como su líder supremo, líder del movimiento Honor Colorado, pero ahora se está hablando de un inminente advenimiento de un nuevo movimiento al cual le están llamando peñismo, y lo que no se sabe es si realmente fundarían un nuevo movimiento, cómo iría esta candidatura que Pedro Aliana pretende continuar, porque él dijo, ya no voy a representar a Honor Colorado como candidato a la presidencia, pero se nota que él tiene ganas de continuar y claramente que tiene el apoyo total de sobre todo los gobernadores colorados de todo el país. Todos los gobernadores colorados han estado a favor de la candidatura de Pedro Aliana y han dicho que lo apoyan. Así también varios senadores, como por ejemplo Beto Ovelar, quien salió a decir lo siguiente: yo creo que Aliana es más que Baruja en este momento. Claro, porque se habla de la posibilidad de que Juan Carlos Baruja quede como el candidato oficial a la presidencia por Honor Colorado para el 2028. Todavía no hay una confirmación de esto, pero sí es lo que se está hablando en este momento. Y lo de Bachi también, que mucho esperamos que Bachi dé una resolución al respecto. Sí, porque él nos dejó en la duda. Esta mañana le escuchamos en todos los programas de AM. Estuvimos pendientes de esta reunión que él tenía que tener en horas de la siesta en la casa de Horacio Cartes sobre la Avenida España. No tenemos aún una respuesta por parte de Basilio Bachi Núñez. No sabemos a qué bando va a pertenecer, no sabemos por dónde va a ir su apuesta. Él lo que decía en horas de la mañana es que él tiene su pase en sus manos y que antes de tomar una decisión, él quería tener una reunión con el líder de Honor Colorado, el presidente de la ANR, Horacio Cartes. Sí, hubo ya esta reunión donde también aparentemente estuvo presente Mario Abdo. No sé si se reunieron por separado o juntos, no sabemos sobre esto. Más detalles les voy a comentar una vez que vaya informándome también al respecto y una vez que la prensa también vaya lanzando las noticias oficiales. Pero sí, esperamos también saber qué decisión, ¿qué bando va a tomar el señor Basilio Bachi Núñez, presidente del Congreso y de la Cámara de Senadores? Amigos, seguimos con nuestra temática del día. Cantantes femeninas favoritas. Nuestro amigo del 704, sí. Ah, no, es amiga. Disculpame, Ana querida. Ana del 704 dice: mi cantante favorita es Pink. La rosa Pink, inspiradora, es la que estamos escuchando aquí de fondo. Pink, get this party started. Particular es la historia de

Pink porque, bueno, Alesha Beth Moore es su nombre real, ¿verdad? Su nombre artístico Pink, pero ella es hija de un veterano de la guerra de Vietnam. ¿Sabían esto, amigos? Hija de una enfermera. Y escuchen esta data por si no la tenían. Pink tenía asma cuando fue niña. Y aún así, el vozarrón que desarrolló. Aún así, cómo limpió esos pulmones y los utilizó a su favor para formar la carrera que ha formado. Ella tuvo muchos problemas en la adolescencia, de hecho que abandonó la escuela por un tiempo, tuvo problemas por sobredosis, casi fallece a los 16 años a causa de una sobredosis, tuvo adicción con sustancias, bastante rebelde, bastante histriónica, siendo muy jovencita, pero aún así se refugió en la música, ¿saben? Iba a clubes de Filadelfia y se hacía amiga de músicos. Así formó bandas, estuvo en coros, en grupos de hip hop, y hoy es madre, artista y una mujer que empodera e inspira a miles de otras en todo el mundo. Buenas tardes, Anabel, dice Nelly desde el 449. Mi querida Nelly, ¿cómo estás? ¡Qué preciosa tu hija contigo en la foto! Mi artista favorita, la reina, la gran Tina Turner. Y por sobre todo lo que ella pasó, su resiliencia, una verdadera luchadora, un abrazo fuerte, bella, dice nuestra amiga Nelly del 449. Sí, realmente sí, es para... No para normalizar lo que le pasó a Tina Turner, no tenemos que normalizar la violencia de género y ningún tipo de violencia, por supuesto. Nadie se merece recibir violencia física, ni verbal, ni mucho más, ni mucho menos, ¿verdad? Pero hay que aprender de esto, hay que aprender de esto. Como hombres, por un lado, a no ser violentos, a hablar, a hacer terapia en caso de necesitar. Yo creo que todos los seres humanos luego necesitamos terapia, ¿verdad? Pero qué importante, ¿no? Evitar la violencia. Y qué importante ser como Tina Turner, que pese a todos los obstáculos que tuvo en su vida, supo reponerse y confiar en sí misma, en su talento, en su destino, en su poder tan grande, y logró seducirnos con esa voz tan estupenda que tú, y estas canciones que quedaron, por supuesto, indelebles en nuestras listas musicales. ¿Quién más por aquí? A ver, por acá me están diciendo Madonna. René del 407 dice, hola, Anabel, me gusta mucho Madonna, la reina del pop, que está aquí, obviamente.

0: Luna, ¿quién apareció por WhatsApp? ¡Qué gusto! Algunos ya están merendando, están pensando en una merienda o al menos hacer una especie de media tarde, ¿verdad? A esta hora, una media tarde. ¿Qué les tira a esta hora a ustedes? ¿Algo dulce, algo salado? Porque acá me saluda un gran conocido. Dice, Ana, ¿cuál elegís? ¿Media luna o chipitas? Soy William Anger, ex sonidista de Jingo, me dice. Trabajamos juntos, claro, en Canal 13. Un gran abrazo para vos, mi querido William. Dios mío, han pasado 13 años de aquel programa, gente. Han pasado muchos, muchos años. Yo gané una temporada, me acuerdo, y William era mi sonidista. ¡Qué tiempos aquellos! ¡Qué grande, William! Un gran abrazo. Y vos sabés que me pusiste en una postura bastante difícil porque me tomó tiempo decidir si la media luna o la chipita. Yo soy más salera que dulcera, pero a esta hora, hermano querido, yo creo que le voto a tu media luna con dulce de leche. ¡Qué pinta tiene!
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0: Octubre rosa, amigos y amigas. Octubre rosa, estamos haciendo homenaje a las mujeres, a las artistas, a aquellas voces femeninas que nos encantan. Mi artista favorita es Adele, dice por aquí. Sara, ¿cómo estás, Sarita? Un gran abrazo para vos. Adele es Adele, así nomás. No podemos decir nada más que eso, porque vos decís Adele y ya sabes lo que implica ese vozarrón, lo que implica esa presencia magistral. Sabes que la entonación, que los floreos, que cada uno de esos detalles técnicos eran impecables, ella y todo su equipo de instrumentistas. Así que totalmente, una categoría súper elevada la de Adele. Y por último, un gran abrazo para mi querido Héctor Candia, amigazo que está en recuperación. Sí, hace poco se hizo una cirugía de las cuerdas vocales, gran artista nacional, que dice, muy pronto voy a estar cantando ya este tema de Lady Gaga y Bruno Mars. Sí, temazo es, sí. If the world was ending. Es difícil, reagudo es el coro. Un gran abrazo para Héctor Candia y pronta

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va pasando Bronski Beat, Small Town Boys. 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

Claramente es la banda de Dolores O'Riordan. Sí, porque acá nuestro querido amigo Ulises del 221 dice Dolores O'Riordan, eterna, y deja un corazón color carmín. Sí, porque claramente es una de las voces más fantásticas de todos los tiempos, una mezzosoprano que desde muy pequeña ha encontrado su lugar dentro de la música, se ha refugiado en esta compañera incondicional que es la música. Ella formó parte de coros de la iglesia también, forma parte de esa lista de artistas que alguna vez tocó templos y cantó en templos, y bueno, ahí también empieza a ejecutar el teclado, la guitarra, y para 1990 se une a una banda que originalmente se llamó The Cranberry Soul Ass. Y luego, al pasar el tiempo, decidieron dejarlo a The Cranberries.

se sienten ellas esas raíces irlandesas, la entonación yodel que se dice. Si conocen la entonación yodel, es como una especie de gritito que llega al final. Bastante particular, ¿no? Sobre todo por parte de Irlanda y sus artistas. Fantástica voz que ha entonado canciones maravillosas junto a su banda. Amigos, y entre otras cosas, les quería hablar también acerca de esta noticia que me regocija el corazón realmente, me alegra demasiado, porque se trata de un niño de 13 años quien tiene autismo. Sí, tiene autismo y él ganó la medalla de oro perfecto en el nivel 1 de la Olimpiada Nacional Juvenil de Matemática aquí en París.

Paraguay, sí, representando al Salesiano. Sí, no, en realidad se hizo en el Instituto Salesiano, pero representa al Saturio Ríos. Disculpen, él es del Saturio, estudiante del octavo grado, y su nombre es Gonzalo Gael Gómez Fernández. Tiene 13 años este niño, que de alguna forma viene a enseñarnos a todos de que la neurodivergencia es una realidad, que todos tenemos formas diferentes de aprender, de entender, de amar, de ser. Y que lo importante es justamente eso, entendernos entre todos y entender que cada uno tiene un cerebro diferente y una inteligencia diferente. Y justamente me encantó porque desde la cuenta de TEA Paraguay destacaron el logro que obtuvo Gonzalo siendo un adolescente con autismo. Y dijeron lo siguiente: esta medalla no solo es de oro por el resultado, sino por todo lo que hay detrás. Hay amor, acompañamiento, paciencia por parte de una familia que nunca le soltó la mano. ¡Qué hermoso! ¿Verdad? ¡Qué lindo esto! Me imagino nomás que la familia también pasa por todo un proceso de acompañamiento realmente. Noches, acompañando, enseñando y también, ¿por qué no?, llevarle, ¿viste? El famoso chofer o la choferesa, ¿verdad? La mamá o el papá o el tío o la tía. A veces me toca ser chofer también. Y entiendo perfectamente que cuando hay actividades extraescolares de los chicos, uno toma cierto tiempo de su vida para también acompañar a los chicos en estas actividades. Y qué grande lo que hizo la familia de Gonzalo y él también, ¿no?, en ganar esta medalla de oro, porque también dimensionamos todo el trabajo que hay detrás de esto por parte de una familia entera. Y decía la madre de Gonzalo: su papá y yo elegimos no rendirnos, decidimos luchar, apoyarlo, ponerle mucho amor y paciencia, y hoy comenzamos a ver los frutos de un largo proceso. Quería compartir esto para recordarles que aunque el camino que atraviesan nuestros hijos con TEA suele ser duro, cada esfuerzo vale la pena. Me encanta, me encanta. Hay una serie en Netflix que les recomiendo y es sobre un protagonista que tiene autismo, se llama Atypical. Esa serie de verdad me cambió completamente la manera de entender a las personas con autismo y en sí a la neurodivergencia en general, porque yo también tengo ahí como que ciertos rasgos con TDAH y demás, ¿verdad? Creo que todos vamos como que diagnosticándonos también ciertas cositas a medida que nos vamos informando sobre la salud mental y demás. Pero digo nomás, hay series y hay documentales tan espectaculares que les recomiendo que vean. Atypical es una de ellas y les va a encantar, ¿eh? Les recomiendo, yo no tengo familiares con autismo y no necesito tener familiares con autismo para informarme al respecto y comprender cómo funciona la mente de ellos, y obviamente que tienen también diferentes, le llaman ellos, creo que son como niveles, ¿verdad? Como niveles, hay diferentes niveles. Entonces, interesante siempre entenderles también a ellos, y les recomiendo una vez más ver la serie Atypical. ¡Wow! ¿Y quién apareció por aquí? El señor Robbie Williams llega con esto. ¿Te acordás del videoclip? Rock DJ.

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The Girl Gone Missing. Sí, ya hemos llegado hasta el tope de nuestra máxima en esta jornada de miércoles. 23.4 grados, un cielo que se mantiene nublado, una humedad que sigue marcando 72% en este momento. Sabemos que esas imágenes del Salto del Mondaú, también, bueno, las represas, ¿no? Sobre todo Itaipú, esas imágenes que recorren son wow. Realmente impresionantes la cantidad de agua que sigue corriendo a través de esos canales y que sigue cayendo, ¿no? Todo esto a raíz de las intensas lluvias que se dieron en estos días en nuestro país. Realmente de película son estas imágenes. Hay una cuenta en Instagram que no es comercial, ¿eh? No estoy haciendo ningún tipo de favor comercial, sino que muy por el contrario, les hago un favor artístico porque esta cuenta se llama Fotos del Paraguay. Y el señor es un fotógrafo que creo que vive cerca de la triple frontera entre, bueno, entre ciudades.

del Este y demás, ¿no? En esa zona, no sé exactamente dónde vive, pero por lo general sus contenidos fotográficos suelen ser por allí, por la zona, y son espectaculares sus imágenes. Él tiene también, digamos, cámaras profesionales, tiene también su, no me viene el nombre de este dispositivo en este momento. Esta camarita que viaja, que tiene hélices, no me viene a la mente. Si alguien me ayuda en la audiencia. Pero sí, es impresionante cómo estuvo grabando, por ejemplo, es el Salto del Mondal. Es una belleza fenomenal. Claro, más allá de los perjuicios que ha hecho, bueno, si lo ves desde el lado artístico, es realmente un fenómeno grandioso, ¿verdad? Y les recomiendo pasar por esta cuenta de Instagram, Fotos del Paraguay. Es realmente muy grande el trabajo que hace este señor fotógrafo y de calidad suprema también. Así que para que puedan ver también y tener un panorama, digamos, un panorama un poco más aéreo de estas vistas. El dron, ahí está, gracias mis queridos. Acá muchos se sumaron para decirme dron. Les quiero, les amo, drones. Y tiene drones este señor. Fantástico es lo que hace, fantástico. Yo me enamoro. Es más, yo abro mi Instagram y lo primero que me salta ya es lo que él hace, porque realmente es demasiado fantástico ver cómo hacen una especie de película de los panoramas de nuestro querido Paraguay. Hace amaneceres, también de alguna forma también está capturando atardeceres y es fenomenal su trabajo. Bueno, gracias a todos los que están siempre a través del WhatsApp. Hoy le dedicamos una jornada entera a nuestras artistas femeninas por ser el Octubre Rosa. Qué lindo fue escuchar nombres como Tina Turner, Lady Gaga, Madonna, se acordaron de Pink, nos acordamos de Britney Spears y de muchas otras. Quedó Rihanna también, por ejemplo, que tiene una voz fantástica, y otras como Adele también, que estuvieron aquí en nuestra gran y extensa lista de artistas. El tiempo para Asunción, mañana ya jueves, fresco a cálido, cielo mayormente nublado, vientos del sur, lloviznas, una mínima de 17 y una máxima de 24 para el viernes, que ya va a ser 16 de octubre. Fresco a cálido, con un cielo parcialmente nublado a nublado, una mínima de 15 grados y una máxima de 25. ¿Se acuerdan de Daido también por acá? Sí, totalmente. Hay muchas artistas que han quedado. Pero bueno, tenemos todo el año, tenemos toda la vida para seguir homenajeando a nuestras artistas. Gente linda, me despido. Y llega Jessica a continuación, así que quedan en excelentes manos. Y la lista musical que preparó Ino Alfonso para este horario, ni te digo, ¿eh? No te pierdas de esta lista fabulosa que llega a continuación. Hasta aquí, agradeciendo al Banco GNB, la raíz de tu futuro. Yo soy Anabel Arias y será hasta mañana, queridos, queridas, que estén excelentemente bien. Adiós. We'll

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10 minutos van pasando y las 16 horas al ritmo de George Michael. Vamos comenzando con esta edición de Tiempo Aspen.

y con una energía muy de los años 90, y específicamente del año 1998. De esta manera vamos comenzando aquí en la 102.7 de la tarde. Que lo pasas aquí con Jessica Querana, claro que sí, y con Anabel también, que escuché que se estaban divirtiendo un montón. Así que ustedes saben, la tarde es de las chicas aquí en Radio Aspen.

están mis queridos oyentes? Vamos comenzando con Tiempo Aspen. ¿Qué tal? Mitad de semana, miércoles. ¿Cómo se sienten? ¿Están viviendo o sobreviviendo ya a esta altura de la semana con octubre? ¿Qué quincena ya estamos llegando? Imagínense. El clima inestable nuevamente. Mandamos todo nuestro apoyo aquí desde Radio Aspen a todas las personas que viven en Ciudad del Este, en Presidente Franco, en Ayolas también, que están con un sistema de evacuación importante también ahí, lo que sería el barrio San Rafael, totalmente inundado y están con unos procedimientos súper con mucho trabajo realmente. Están así a full las autoridades también para poder evacuar todo lo posible. Así que le mandamos un gran abrazo, sí, porque sabemos que tenemos muchos oyentes, tanto en el sur como en el este del país. Así que para eso estamos nosotros aquí. Mucho que comentar, mucho de qué hablar. Ojo, miércoles muchas sorpresas con respecto al ámbito político en nuestro país. No, nos almorzamos una foto interesante, me parece, ahí de los miembros del Partido Colorado. Y ya que estamos hablando también de eso, de poses y de engaños y cosas así, también hay que hablar de Red Hot Chili Peppers, que nosotros ayer estábamos comentando en el programa acerca de que estarían presentándose en un festival de Rosario, en Argentina. Bueno, al final eso no es así. Al final de la tarde salió la cuenta de Red Hot Chili Peppers oficial a comentar

Instagram diciendo de que ellos no aceptaron estar en este festival y que, bueno, hay que ver cómo queda la cosa, porque de igual manera la venta de entradas sigue vigente en la página web de este festival que se viene el próximo año en Rosario, en Argentina. Así que, bueno, dejó poca credibilidad dentro del festival el hecho de que los Red Hot Chili Peppers salten a decir el hecho de que no, nosotros no estamos ni confirmamos la presencia en ese festival.

Y ahora sí, con mucha energía, vamos comenzando con esta edición de Tiempo Aspen. 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Sean todos bienvenidos a Tiempo Aspen, al ritmo de John Paul Jones.

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28 minutos, van pasando que las 16 horas. Y para despabilarte ahora en el transcurso de la tarde, suenan los Rolling Stones con Brown Sugar. Yeah.

Y mira que justo está sonando los Rolling Stones, porque no sé si te va a gustar tanto la noticia que te voy a comentar ahora, mi querido oyente. Pero bueno, para relajar un poco, para que sea más llevadera la noticia, te comento a vos, si que me estás escuchando desde la oficina, o por ahí ya te estás alistando para salir, o justo ahora te estás subiendo al vehículo. Te estoy avisando ya aquí en la 102.7 que Avenida Artigas tendrá un solo sentido esta tarde para agilizar la salida de Asunción. La Municipalidad de Asunción implementará desde las 16 horas, o sea, esto ya está en vigencia, un plan de contingencia vial que modificará temporalmente la circulación en Avenida Artigas, transformándola en una vía de sentido único hacia la salida de Capital, con el objetivo de mitigar el impacto en el tráfico generado por los cierres programados en la costanera que estuvimos comentando el día de ayer. La medida se aplicará específicamente en el tramo comprendido entre la Avenida Perú y la Avenida General Santos, durante la franja horaria de 16 a 19 horas. Mira, justito en el horario que va saliendo del trabajo para los que trabajan allí zona centro o les queda también bien Artigas para poder llegar a sus hogares. De 16 a 19 horas. Los cuatro carriles de la Avenida Artigas funcionarán exclusivamente con dirección hacia la salida de la ciudad, facilitando el retorno de los automovilistas durante la hora pico. Para garantizar el cumplimiento de la norma y mantener la fluidez en las zonas aledañas, la PMT desplegará un contingente de aproximadamente 100 inspectores. Este personal estará apostado en 40 puntos críticos de la capital para guiar a los conductores y gestionar las desviaciones necesarias. Las modificaciones operativas corresponden a las restricciones de circulación en la avenida costanera por el World Skate Games ASU 26, las cuales estarán vigentes desde el día de mañana en el horario de desde las 9 de la mañana hasta las 19 horas, así como el sábado y el domingo de 8 de la mañana a 19 horas, ¿ok? Solamente viernes estaría libre la costanera, la avenida costanera, para poder circular justo viernes, ¿verdad? Que hay que ir al trabajo y demás, pero por lo menos viernes, lunes y viernes son los días de más tráfico. Aunque últimamente todos los días me parecen que están un poco cargados, pero sí, lunes y viernes se siente mucho más. Así que para que tengas en cuenta, desde ahora, desde las 16 horas hasta las 19 horas, Avenida Artigas tendrá un solo sentido para agilizar la salida de Asunción debido a las actividades que se están realizando en Avenida Costanera por el World Skate Games ASU 26. Nosotros te estamos avisando, ojo, para que vos prevengas, sepas ya por dónde ir al salir del trabajo.

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Ahora sí, momento de seguir con buena música para digerir un poco la noticia de que Artigas tendrá un solo carril, un solo sentido en el transcurso de esta tarde. Vamos con más de buena música, me parece que hay que digerirlo mejor. Al ritmo de Teddy Swims, que llega así, aquí en Tiempo Aspen.

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Y pero antes de que pasemos al chisme de los Red Hot Chili Peppers, chismecito musical aquí en Tiempo Aspen, sí, porque ayer con bombos y platillos estábamos anunciando de que los Red Hot Chili Peppers llegarían hasta Rosario, Argentina. Bueno, vayan nomás tranquilizando, saquen nomás otra vez la maleta, tranqui nomás, ¿viste? Y justito ayer seguro ahorraste esa platita, no compraste para la cena lo que querías comer, porque dijiste, bueno, que era nada, dijo que los Red Hot vienen el próximo año, voy a empezar a ahorrar desde ya, no, hace nomás, seguí viviendo tu vida, porque los Red Hot Chili Peppers dijeron que no es cierto lo que se estaba llevando a cabo con este recital que se está organizando en Rosario. La reconocida banda estadounidense, los Red Hot Chili Peppers, desmintió de forma tajante su participación en el festival anunciado para el 12 de junio de 2027. Encima a nosotros nos cae precioso la fecha, feriado lo es para nosotros, en el Estadio Gigante Arroyito. La negativa llegó a través de la cuenta oficial de Instagram por parte de los Red Hot Chili Peppers con un comentario bastante seco. Lo sentimos, pero nosotros no. O sea, lo sentimos, pero nosotros no estamos en este festival. El fallido anuncio presentaba al famoso grupo estadounidense como la atracción principal del denominado Music Gold Festival, que es una jornada impulsada por una productora de Underdog Entertainment que también prometía la actuación de agrupaciones como The Human League y Happy Mondays. Sonaba muy lindo lo ya para que sea real. La propuesta había sido ampliamente promocionada por las plataformas de redes del club, claro está, del Estadio Gigante de Arroyito, y entidades financieras asociadas también a este evento. Ante la repercusión de los hechos, el gerente general de la entidad deportiva confirmó que la institución requirió la presentación inmediata de la documentación legal, lo que también hace de que esta preventa fue muy apresurada para otras localidades de Argentina, inclusive para el mundo, que estaba programada para iniciarse el día de hoy. ¿Recuerdan que les dije ayer a las 10 de la mañana, mañana jueves, a las 10 de la mañana estarían disponibles la venta de entradas? Es más, hasta ayer en el transcurso de la noche, porque yo estuve a full siguiendo esto, uno podía entrar en la página del Music Gold Fest y encontraba todavía como headliner principal a los Red Hot Chili Peppers y también a Happy Mondays, ¿ok? Entonces, y The Human League también, que estaba en esta. Y bueno, al parecer los Red Hot no estaban ni siquiera enterados de que estaban participando de este festival. Lo cual, esto generó un fuerte revuelo, claro, está organizativo y también en las redes sociales, debido a que se lo tildó de publicidad engañosa, ¿verdad? De estar utilizando el nombre de esta banda tan reconocida como lo son los Red Hot Chili Peppers, para que al final ellos mismos desmientan en su cuenta de redes sociales, ¿verdad? Los Red Hot digan, no, disculpen, nosotros no estamos en ese evento, para que también los fanáticos

Es más, no solamente los Red Hot Chili Peppers dijeron, no, nosotros no estamos en ese evento, no confirmamos absolutamente nada. Es más, ni siquiera estamos de gira. Básicamente, así con dos palabras que puso los Red Hot, así tipo, no, nosotros no. Bueno, ya nos dio a entender absolutamente todo. Y además de esta respuesta de los Red Hot Chili Peppers, también se cuestionó la participación de The Human League y Happy Mondays. A lo cual también un periodista que está muy cercano al ambiente musical y entretenimiento y demás consultó con respecto a lo que tiene que ver con Happy Monday, si también estarían participando de este evento, y tuvo respuesta. Donde también un representante de Happy Monday dijo de que no está al tanto de estas negociaciones para poder participar en el Festival de Rosario. Por lo cual, hasta ahora el evento, así vamos a decirlo bien coloquial, bien a lo paraguayo, hasta ahora el evento es un fantasmeo increíble, es puro humo total, de verdad. Porque con todo lo que están investigando, dicen que estaban en negociación por ahí, pero que no nunca llegaron a confirmar, nunca llegaron a decir, tanto de Red Hot Chili Peppers como de Happy Mondays, que lo respondió Alan McGee, luego dijo en sus redes sociales y comunicó que todo esto era falso, ¿ok? O sea, como que habían propuestas, pero que todavía no se había confirmado nada como para colocarlos como headliners. O sea, ¿qué quiere decir esto? Cerrar contrato, presupuestos, catering, hospedaje, todo lo que tiene que ver un concierto de tal magnitud, ni siquiera estaba hablado para que ellos puedan utilizar el nombre de estas bandas tan importantes como cabecillas de su grilla de presentación de festivales. Así que, por el momento, damos nomás en pausa el Festival de Rosario, Argentina. 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

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Momento de seguir, momento de continuar con buena música desde los Red Hot Chili Peppers, que todavía no vendrán a Latinoamérica, lastimosamente. Tenemos que ir hasta Bon Jovi con un clásico, It's My Life.

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Y casi llegando al final de Tiempo de Aspen, nos pusimos románticos, ¿sí? Al ritmo de Love and Affection, que suena así aquí en Tiempo Aspen. Ojo, mira, para que se pongan felices, les voy avisando. ¿Recuerdan la primera noticia que dimos aquí al principio del programa de que se estaría utilizando un solo carril de Artigas debido a que se iban a estar desarrollando juegos del World Skate Games a su 26 en la costanera de Asunción? Bueno, eso ya no está, ¿ok? Habilitan costanera de Asunción oficialmente por la suspensión de los juegos del World Skate Games a su 26. La Policía Municipal de Tránsito comentó que habilitará la costanera de Asunción debido a la suspensión de la competencia por lluvia. El tránsito sobre la avenida Artigas, cuyos carriles iban a ser de sentido único, continuará normalmente. O sea, olvídense de todo lo que hablamos acerca de Artigas, que nos estábamos haciendo ahí la mente para decir, por Dios, si de por sí con todos los carriles Artigas es un parto, no me imagino con un solo carril, las calles en mal estado. No, olvídate de eso, porque se habilitó la costanera. Así lo comentó el director de la Policía Municipal de Tránsito de Asunción, que informó que habilitarán el tránsito de la costanera de Asunción por la suspensión de los World Skate Games a su 26 debido a las condiciones climáticas, ¿sí? Porque actualmente estamos con una llovizna bastante intensa, ¿sí? Ni siquiera ya da para llamarlo garúa, es una llovizna intensa. Y claro, está aquí. Yo te estoy dando el reporte en vivo de la Avenida República Argentina. Llenísimo. Colapsada la situación por aquí. Así que también ten en cuenta si es de tu camino de preferencia para llegar a casa luego del trabajo. Y es así también la situación de Artigas y Costanera. Para evitar un caos vehicular, se dispuso un plan de contingencia que implicaba poner los cuatro carriles de la Avenida Artigas en un sentido único con dirección de salida a la capital. Lo que comentábamos al principio del programa. Pero quedó sin efecto eso, porque se cancelaron los juegos, los World Skate Games a su 26. Por el clima justamente, porque bueno, son deportes que tienen que ver sobre ruedas, van sobre ruedas. Es un poco complicado también con la inestabilidad del clima que se desarrollen así. Pero sí, desde mañana jueves, desde las 9 de la mañana hasta las 19 horas, estará cerrada la costanera de Asunción, ¿ok? Viernes habilitado nuevamente y sábado desde las 8 hasta las 19 horas y el domingo a partir de las 4 de la mañana hasta las 14 horas, ¿ok? Entonces, para que tengan en cuenta, está habilitado.

A la costanera de Asunción, pasen nomás por ahí tranquilos, pasen, pasen, pasen. Está habilitada. No se desarrollaron los juegos por el tema del clima, así que habilitaron la costanera para que puedan utilizar los ciudadanos para retornar a sus hogares.

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Ahora sí, momento de seguir con buena música. Felices todos, se habilitó la costanera. Bien, bien, vamos a poder llegar sin tanto estrés a casa. De por sí, el tránsito y el tráfico es un estrés en este horario, pero si tenés por lo menos la posibilidad de cortar algún camino que sea menos estresante, y es un respiro al alma. Mira con las cosas que nosotros nos contentamos, son tan pequeñas, ¿verdad? Pero sí, nosotros continuamos con buena música, te acompañamos aquí en el 102.7, que todavía queda un poco más de tiempo, Aspen.

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Y comenzamos con la energía de los años 90 y vamos culminando de la misma manera. Para muchas fanáticas, que seguro les recuerda su adolescencia, los New Kids on the Block con Step by Step, que llegan para el final de Tiempo Aspen y nosotros nos vamos retirando. 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Y la fiesta continúa, el baile sigue por aquí por el 102.7, porque ya se viene Marcelo Antunes con Conexión Aspen. Así que quédate sintonizando, que se viene mucho más aún por aquí para el retorno a casa. Que tengan un buen resto de jornada. Nos encontramos nuevamente el día de mañana, ya lo saben bien, en su tarde favorita aquí, Tiempo Aspen.

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Linda Carlisle haciendo I Get Weak. Escuchar este temazo, señoras y señores, en el arranque de nuestro programa del día de hoy. Sí, Belinda Carlisle. Sí, la misma de esta canción, que tiene un mensaje tan lindo. De este temazo, que inclusive fue incluido en bandas sonoras originales de películas, de series. ¿Se acuerdan? No, yo sé que no estamos en martes de película, ya es miércoles. Pero por favor les pido, en serio, que vean la serie de Netflix, Black Mirror. Bueno, y los que vieron Black Mirror, los que vieron uno de los capítulos específicamente, el capítulo denominado San Junipero. Si vieron ese capítulo, bueno, ya saben de qué estoy hablando, ¿no? No. Bueno, para, va la pregunta dirigida a los que vieron San Junipero de Black Mirror. ¿Será que alguna vez, gracias a la tecnología, vamos a lograr? No, no, o sea, lo que pasa es que si digo esto les voy a spoilear mal. ¿Alguna vez? A ver, les tiro esta. Gracias a la tecnología, ¿ustedes creen que vamos a lograr superar la muerte de alguna u otra forma? No, tienen que ver San Junipero y lo que es Black Mirror. Es una serie creada por el... Creo que es inglés. Charlie Brooker. No sé si es inglés o es norteamericano, no recuerdo, pero es un genio. Y creó esta serie de televisión en donde cada capítulo es completamente diferente uno del otro, pero que tienen un factor común. Cómo la tecnología muy, muy, muy avanzada podría influir, pero completa y totalmente, en la forma de vida de los seres humanos.

vos dirás, pero ahora mismo luego ya sí, con las redes sociales, con la inteligencia artificial. Ya es así, pero parece que Black Mirror nos muestra cómo va a ser el futuro, ¿no? Hay algunas cosas que vos decís, ¿será que esto va a pasar? Y en San Junipero se toca el tema de... No les puedo decir, pero... Bueno, no les quiero matar la serie, entonces... Si doy pista tras pista, entonces... les voy a matar la serie, les voy a matar la emoción, el factor sorpresa, ¿no? Sí, acá está Paola, por ejemplo, que dice, sí, San Junipero, Black Mirror, el mejor capítulo, vivir el ahora, el presente, el paraíso está en la tierra. Y sí, el paraíso está en la tierra. Pero si pudieras elegir, por ejemplo, tu forma de vida. Si te dicen, vas a vivir eternamente y vos podés elegir el mejor escenario. O el escenario que vos quieras. Qué genial sería, ¿no? Qué genial sería. Dice, ¿qué tal, Marcelo? Estoy a full con la serie que estás mencionando y referente a la pregunta... que estás socializando. Creo que con el avance de la tecnología sí llegaremos alguna vez, dice Andrés. No, tienen que ver Black Mirror, tienen que ver. ¿Vos sabés qué? No sé si es que Charlie Brooker lanzó otra temporada más. Pero siempre trato de estar pendiente de Black Mirror. Bienvenidos todos, esto es Conexión Aspen. Pero bueno, hoy no es martes de película, hoy no es martes de series. Hoy es miércoles, a ver, ustedes ya saben, a ver. El miércoles pasado les tomé la prueba y estuvieron aplazados, sinceramente. Salvo una o dos excepciones, el resto aplazados. Les pregunto, dentro del calendario de contenido de Conexión Aspen, ¿hoy es miércoles de qué? A ver.

los que son fieles oyentes del programa, anoche al terminar el programa les hice una promesa. Les hice una promesa, a ver si es que los que escucharon al menos, a ver si es que se acuerdan de qué promesa les hice. A ver, dos preguntas. ¿Miércoles de qué es hoy? Y para los que escucharon anoche, ¿qué les prometí? Mientras van recordando, agradecerles a todas las marcas que están con nosotros. Tarde tras tarde, tardecita tras tardecita, aquí en Conexión AFEM. 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Sí, espera. Acá hay un oyente, a ver, el 045, siempre me dice, siempre pregunto, ¿hoy es jueves de qué? ¿Hoy es lunes de qué? Y siempre me dice, de la leche. ¿No? Bueno, ponemos todos los días son de la leche. Y de Lactolanda, claro, por supuesto. Yo entiendo así. Señoras y señores, sí, muchos están respondiendo acá bien. Miércoles. No, pues espera, para, hay mucha gente respondiendo lo de San Junípero. Llegó la vida eterna y ¿saben quién todavía? El paraíso está en la tierra y el infierno también. Es verdad. Es verdad. Bien, 985. Ah, no, mira, la gente está opinando sobre la vida eterna, che. Espera un poco, espera. Antes de todo, a ver. Sinceramente no me parece tan fascinante la idea de vivir para siempre como plantea Black Mirror. Ah, mira, vio, mira, pero me encanta esto, para. ¿Cómo se llama el oyente?

Jessica. A ver, espera. Sinceramente no me parece tan fascinante la idea de vivir para siempre como plantea Black Mirror. Por más duro que sea perder a alguien, sufrir o atravesar momentos difíciles, nuestra vida acá es solo un instante. Pensar en superar la muerte y permanecer eternamente en este mundo no me resulta tan atractivo. Como creyentes, tenemos otra esperanza, porque como dijo Pablo, porque para mí el vivir es Cristo y el morir es ganancia. Bien dicho, Jess. Rosa, es que a ver, para los que vieron nomás San Junipero, no es martes. No quiero mezclar las cosas, ¿verdad? Pero los martes hablamos de películas y series, ¿verdad? Pero es muy apasionante este tema de San Junipero, de Black Mirror. A ver, para los que no vieron todavía, Black Mirror, tápense los oídos ahora porque les voy a matar la serie. Tápense un ratito los oídos. San Junipero plantea una vida eterna digital. O sea que es como que el alma sale de tu cuerpo y va a una computadora y vos vivís en un mundo, en un universo generado por computadora. Es como una especie de granja digital. Pero ¿es realmente tu alma la que va ahí o es una copia de tu alma? En realidad tu alma ya murió y una copia de tu alma va ahí. Cosa que yo me planteé eso, no sé si... Bueno, señoras y señores, hoy es miércoles de super especiales musicales y ayer prometimos... Hoy viajamos a la era dorada de la música disco con canciones que hicieron bailar.

Conexión Aspen. When we remember Zion. En nuestros miércoles de super especiales musicales. Presentamos los más grandes éxitos de Bonnie M. She's crazy like a fool. What about Daddy Cool? A ver quién pide la primera, quién pide la primera, a ver. 0975-102-107. ¿Quién pide la primera? A ver qué. ¿Con cuál arrancamos? ¿Quién va a dar el puntapié inicial? Decinos a ver dónde estás escuchando el programa. Contanos cómo te llamas y pedí la canción. Tiranos algunos datitos. She's crazy like cool. Ah, muy bien. Arrancamos entonces. Arrancamos con un dato súper interesante. Antes de la primera canción. Bonnie M empezó con un solo hombre. El productor alemán Frank Farian grabó en 1974 Baby, Do You Wanna Bump? Interpretando él mismo las voces. La canción tuvo éxito y después creó un grupo para llevarla a los escenarios. Sí, el mismo creador de Milli Vanilli. ¿En serio? El mismo creador de Vinny Valini fue el creador de los Bonnie M. Y Andrés desde Luque pide que arranquemos con esta, con Rasputin. ¡Solo Bonnie M! Arrancando Conexión Aspen. Pedí tu canción favorita de Bonnie M ahora. 0975-102-107, vamos.

0: la voz supuestamente era Bobby Farrell.
1: Pero después les cuento la historia de Bobby Farrell, ¿sí?
0: Hola Marce, ¿cómo estás? Aquí desde Itagua con toda la familia. Somos fanáticos de Bonnie M. Por favor, que suene Mother and Child Reunion. Esta canción original de Paul Simon. En la versión de los Bonnie M. Miércoles de super especiales. Y esto recién comienza. Te vas a llenar de Bonnie M aquí en Conexión Aspen.

del gran Paul Simon, uno de los grandes compositores de la historia de la música. Teníamos Mother and Child Reunion. Los integrantes de Bon Iver venían del Caribe. La formación clásica reunió a cuatro artistas de distintos lugares: Liz Mitchell, Marcia Barrett, de Jamaica. Hoy, por cierto, es el día del natalicio de Marcia Barrett. Macy Williams, de Montserrat. Y, por supuesto, la presencia masculina en Bon Iver. Bobby Farrell, de Aruba. Un sonido internacional que nació en Alemania. Por parte del conocido como el estafador de la música, Frank Farian. Hola Marce, por favor, en tu playlist de Bon Iver no puede faltar Brown Girl in the Ring, por favor. Y por supuesto, claro que sí, este es un temazo que no tiene que faltar. Esto va para vos, Leti. En los super especiales de los miércoles en Conexión Aspen.

Brown Girl in the Ring. No, ¿no les pasa a ustedes cuando escuchan Bonnie Ann automáticamente ya sonríen? Como que es una banda que nos trae tanta alegría con sus canciones, ¿no? Escuchalo la intro de esta canción y ya querés bailar. Habrá sido un farsante, un estafador de la música Frank Farian, pero hizo una gran colaboración para la música, en serio, ¿eh? Una forma muy maquiavélica de hacer música, pero lo hizo. Hola Marce, te escucho siempre. Por ser miércoles puede ser Stars on 45, que tocaban un poco de cada uno. Y si es solo Bonnie, me gustaría escuchar Belfast o Matt Baker. Es el pedido de Walter. Hoy estamos con Bonnie, Walter, entonces. 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

Ma Baker, la canción de Bonnie M. No, los oyentes están con todo, ¿eh? A ver, dice acá, Marce, ¿en qué sentido fue estafador? ¿Podrías hablarnos de eso? Gracias. Nos pregunta acá Gus. Bueno, Frank Farian es un músico, productor musical. Fue un músico. El año pasado falleció él. Fue un músico, cantante, productor musical, empresario, que fue bastante importante dentro de la industria musical por haber creado bandas muy importantes. Después de haber intentado tener una carrera solista, él formó bandas. Él es el responsable de que hoy podamos disfrutar y alegrarnos con Bonnie M. De hecho, por ejemplo, en el inicio de Matt Baker, la voz masculina que escuchamos en el inicio, esta. This is the story of Matt Baker. Es la voz de Frank Farian. Pero nosotros veíamos a Bobby Farrell, el bailarín de Aruba, que era el que hacía la sincronía de labios. Bailaba y simplemente hacía una sincronía de labios, un lip sync, emulando cantar, pero en realidad él no cantaba. Y por supuesto, después se vino el gran escándalo porque Frank Farian, el mismo creador de Bonnie M, también fue el creador de la gran estafa musical denominada Milli Vanilli, que creo la gran mayoría sabe qué fue lo que pasó con ellos, ¿no? También fue el creador de este grupo No Mercy, que tuvo mucho éxito en los 90s, pero bueno, ellos sí, los No Mercy sí. Hasta donde yo sé, creo que ellos sí cantaban, ¿verdad? Los que aparecían mostrándose cantando, creo que sí. Por favor, Gotta Go Home de Bonnie M. Estamos escuchando aquí en Ipacaraí con toda la familia. Nos dice Alcides. Solo Bonnie M en este miércoles de especiales. Esto recién comienza.

Go Home, Bonnie N, super especiales musicales. No pasamos una, dos, tres, cuatro canciones. Pasamos cinco, seis, siete, no completas, obviamente. Los miércoles arrancamos con todo. Una banda, un artista, recorriendo sus más grandes éxitos. Dice Marce, sigue el cierre de la costanera. El tráfico es un caos en todos lados. Como consecuencia de este tema de la costanera, por el mundial de skate. Sí, esto creo que va hasta el sábado, el domingo. No, de locos. De locos. Buenas tardes, Marce. ¿Podría ser Rasputín un tema navideño? Dice Carlos. Vamos a medio, no sé si vamos a ser tan desubicados, ¿no? Es especial de Bonnie M. Y como que ya nos aproximamos. Y hay dos o tres personas que ya están pidiendo Feliz Navidad. Ya se venden los arbolitos en los supermercados. Ya vemos casas adornadas en pleno mes de octubre. En este especial de Bonnie M no puede faltar.

Che, este tema tiene olor a lengua la vinagreta. No sé si podemos comprar ya ahora la lengua, ¿verdad? Porque a partir de noviembre, ni qué decir diciembre.

a la siguiente, señoras y señores. Especial de Bonnie en este miércoles de super especiales musicales en Conexión Aspen. Y ahora llega Rivers of Valley.

Rivers of Babylon, que en el inicio de la canción hace referencia a uno de los salmos de la Biblia, Salmo 19, versículo 14, que las palabras de mi boca y la meditación de mi corazón sean agradables delante de ti, oh Señor. La referencia principalmente en el Salmo 137 del Antiguo Testamento, que incorpora un fragmento breve del Salmo 19:14. Antes de ir a la última, a ver, algunos, ya venimos con la última. No podemos pasar todo, muchachos, imposible. Dice, hola Marce, ya compré la lengua y el peseto para Navidad. Congela bien nomás, Graciela, que no sea que se pudra todo, ¿verdad? Hola Marce, estamos atascadas en el tráfico sobre Santa Teresa. Te escuchamos con mi mamá y mi hermana. Queremos escuchar Happy Song, dice Eliana. Buenas tardes, Marce. Hoy es el cumpleaños de la vocalista de Bonnie M. El productor Frank Farian también produjo No Mercy, sí. Marce, dame Rasputín y hago el pasito prohibido mientras preparo tortillitas con cocido para la merencena, dice Helio Cocinero. Pasamos Rasputín hace rato, Helio, ¿no? Justo te prendiste después nomás. Albino Centurión desde Capiatá. Entre otros. Todos pedían esta canción, vi como 10 mensajes que pedían esta y cerramos nuestro especial de Bonnie M. Canción que sale de la alegría, del baile. Canción con un gran mensaje. Y con esta cerramos el especial de Bonnie M hoy miércoles, Somewhere in the World.

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1: De vuelta junto a todos ustedes, 19 horas 25 minutos. Atención, porque ya está a punto de iniciarse el partido en donde se enfrentarán el Club Cerro Porteño y el Sportivo San Lorenzo, sí, en el marco de los cuartos de final de la Copa Paraguay. Bueno, y ambos equipos que tienen como, a ver, ¿cómo podríamos decir? Como objetivo principal, ¿no? La Copa Paraguay, ¿no? Bueno, San Lorenzo ya ha descendido. Y Cerro Porteño, que bueno, las chances son bastante difíciles, ¿no? Para poder remontar su situación en el torneo clausura. Y bueno, vamos a ver entonces cómo se disputa este partido. San Lorenzo, que viene mal, ya descendido, como decíamos. Y Cerro Porteño, que tiene que ganar la Copa Paraguay. Cerro tiene que hacerse de esta Copa Paraguay sí o sí, y así ya ganarse un lugar en la Copa Sudamericana. Aunque en el acumulativo, la verdad no tengo acá el dato, es preciso, pero en el acumulativo habría que ver cómo está Cerro para la Copa Libertadores, ¿no? Y Copa Sudamericana también. Pero Cerro sí tiene más chances aquí en la Copa Paraguay por estar en una instancia decisiva, cuartos de final, en relación a al torneo clausura. Pero está bastante, bastante rezagado en la tabla de posiciones. Bueno, muy bien. 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

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Comenzó el partido, van casi 4 minutos del primer tiempo. Cerro Porteño 0, Sportivo San Lorenzo 0, Copa Paraguay, cuartos de final. No puede ser que este tema quede como fondo musical, nada más. Que suene fuerte los Pet Shop Boys. O como diría mi vecino, los Pecho Boy. Los Pecho Boy. Ah, no me digas, pará. ¿Gol de San Lorenzo o estoy viendo mal? ¿Qué? ¿Gol de San Lorenzo? 1-0. A la pelotita, ¿eh? Ay, ay, ay. Vamos con los Pecho Boys.

Canción que en su versión más popular fue hecha por Aretha Franklin. I Say a Little Prayer, la versión de Diane King. Bueno, yo me tengo que despedir, yo me tengo que ir. Conexión Aspen continúa, pero yo me voy. ¿Saben quién se viene ahora? ¿Saben quién se viene ahora? A ver si es que se acuerdan. Che, sigue perdiendo Cerro. Sorpresivo inicio del partido con gol de San Lorenzo. Cerro Porteño 0, San Lorenzo 1. Upa. Upa, upa, upa. Cuando hay tiro de esquina para San Lorenzo de vuelta. Bueno. Que decirles, en el próximo bloque, ya en el bloque final del programa, como siempre, de lunes a jueves, se viene el segmento denominado La Lenta de las 7, presentado por Los Ángeles Inn Motor Hotel y con la conducción de el romántico de Aspen. Todos me preguntan cuál es el nombre, por qué no aparece en la grilla de programación de la radio, por qué no aparece en las redes. Es por decisión suya, según lo que me contaron, ¿no? Así que los románticos y las románticas, prepárense porque se viene, algunas dicen, el locutor preferido por ellas principalmente en Aspen, el romántico de Aspen. No les niego, estoy pichado, estoy celoso. Estoy muy, muy pichado y muy, muy celoso. Así que en el próximo bloque se viene el romántico de Aspen. Yo me despido. Y sinceramente les digo, voy a hacer una especie de encuesta, ¿verdad? Los que están en el Team Marcelo, por un lado, o sea, de mi lado, versus el Team del Romántico de Aspen. Vamos a ver quiénes tienen más seguidores. Chao, chao.

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19:51. ¿Cómo les va? ¿Cómo están? Buenas noches. ¿Están por ahí? ¿Están listos? ¿Están listos para lo que se viene a continuación? A partir de ahora, señoras y señores, nos ponemos suaves. Nos ponemos cariñosos. Es el momento en donde somos cómplices y bailamos una lenta, bien abrazados, claro. 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Soy tu locutor favorito, soy el romántico de Aspen. ¿Cómo estás? ¿Qué estás haciendo? Contame. ¿Lo hacemos juntos? ¿Bailamos juntos? Espero tus mensajes al 0975-102-107. 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Vamos con los mensajes de los oyentes a ver qué nos dicen hoy. Hola, romántico de Aspen, ¿me pones Carol's Whisper de George Michael? Quiero que la presentes de una manera muy especial. No sé qué tiene tu voz, pero cada vez que hablas me olvido de lo que estaba haciendo, nos dice Verónica. Tanto sí, Verónica. Esta no es mi voz. Esta es tu voz. Este es tu locutor, el romántico de Aspen.

se va a saber. Mientras suena George Michael, la canción One More Try. Es una canción ideal para bailarle a la baldosa del ritmo de Los Ángeles en... el único motor hotel de Asunción. Vamos a más mensajes, a ver más oyentes, a ver quiénes están por ahí. Dice, buenas noches, mi príncipe de la radio. Quiero escuchar Lady in Red de Chris DeBarge. Romántico, te confieso que pongo Aspen solamente para escucharte. Si pasas una hora hablando sin poner música, yo feliz. Tu voz es mejor que cualquier canción de amor. Nos dice Lorena desde Villa Elisa.

McLaurin le pidió Heaven de Bryan Adams, entonces vamos a complacerte, Lorena, porque eso es lo que está buscando, ¿no? ¿Quieres que suene tu canción? ¿Quieres que el romántico de Aspen te complazca? Suena Heaven, Bryan Adams. Estás en la lenta de las 7 con tu locutor favorito. Soy el romántico de Aspen.

Heaven de Bryan Adams, sonando aquí en Aspen. 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

Bueno, una confusión. Esta canción en realidad va para Heaven de Bryan Adams. Bueno, en realidad Lorena de Villaliza pidió Chris de Bark la canción Lady No Real. Pero en realidad complacimos el pedido de Patricia de San Lorenzo. Dice: hola, mi amor platónico, ¿me dedicas Heaven de Bryan Adams? Te juro que cuando empiezas a hablar, cierro los ojos y me imagino en una película romántica. ¡Qué voz, por favor! ¿Vos sos consciente del efecto que causás en las mujeres? Romántico de Aspen, pregunta Patricia. No, Patricia, pero sí, te hace bien mi voz. Todo está bien. Si vos estás bien, todo está bien. Bueno, pero hace rato Lorena pedía la canción de Chris de Bark. Se la vamos a pasar en un ratito, ¿no? Dice el romántico de Aspen: ambiente ideal para un miércoles de amores. Suave llovizna, calles vacías, viento del sur y ella mirando a los ojos.

vos en estos momentos. Ambientame con If You Don't Know Me By Now, Simple Red. Pero por supuesto, la respuesta es que sí, Arturo. Estás en la lenta de las 7. Soy yo, tu locutor, solo tuyo, el romántico de Apple.

Simple Red, qué temazo. If You Don't Know Me By Now. 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

Vamos a más pedidos, a ver qué dicen los oyentes. Buenas noches, romántico de Aspen. Puede ser Woman de John Lennon para mi bellote. Dice Alberto. Entonces de Alberto para su bellota. Va completita. Woman, John Lennon.

Esta es una canción que la escribió John Lennon en un momento de crisis. Con Yoko Ono. Woman. Las crisis están para superarlas. 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Ya tenemos que despedirnos, ya tenemos que irnos. Qué placer acompañarlos y estar con todos ustedes. Soy yo, el romántico de Aspen, que está contigo todas las noches. Después de que el señor Antunes termine su programa, aquí estamos, vos y yo juntos, abrazados a través de la radio, a través de las ondas de la 102.7. Hay muchos mensajes pendientes. A ver qué dicen los oyentes. Vamos a ir guardando los pedidos para mañana, ¿no? ¿Sí? ¿Te parece? ¿Sí? Dice romántico. Necesito que me dediques I Want to Know What Love Is, The Foreigner. Y te hago una pregunta. ¿Esa voz viene de nacimiento o hiciste un pacto con algún ángel? Porque no es normal semejante nivel de sensualidad. Una quiere enamorarse hasta del locutor, dice Gabriela. No es para tanto. Dice, hola bombón de Aspen, poneme How I'm Supposed to Live Without You de Michael Bolton. Aunque, pensándolo bien, ¿cómo se supone que voy a vivir sin escuchar tu programa? Sos mi terapia, mi compañía y mi dosis diaria de romanticismo. Gracias, Natalia, gracias. Bueno, vamos a uno más, a ver. Dice, buenas noches, dueño de mis suspiros. Quiero Eternal Flame de The Bangles. Te aviso que ya sos parte de mi rutina. Ceno escuchándote, me acuesto escuchándote y mi marido ya sabe cuándo empieza tu programa. Tiene que competir por mi atención y va perdiendo. No, Silvana, ahí está tu marido. Pero yo puedo ser tu voz secreta. Bueno, mañana los espero, a partir de las 19:40 aproximadamente, para hacer la lenta de las 7 conmigo. Tu locutor favorito, el romántico de Aspen. Y cerramos con esta que la pidieron muchos. Chris DeBark o The Lady in Red. Los espero mañana, después de Marce. Chao, chao.

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